Bueno, yo quiero que en este lunes los oyentes de Bésame 93.7 se pongan muy activos. Se pongan pero muy, muy, muy, muy activos en ese WhatsApp porque están muy, yo no sé si es el frío o qué, por eso estoy con todas esas canciones así muy amorosas, muy de dedicación, de mirar a los ojos y escuchar esa canción al lado de alguien y uno se gana un beso. Usted escuchando una canción de esas y además de eso, dándole la posibilidad a alguien de cantársela con el alma, con gusto, pues ahí estamos entonces. Saludos para don Jairo, Jairito, Jairo Moreno, ¿cómo me le va, Jairo? Un abrazo, que ahí está conectado a esta hora con Bésame. Así que vamos a ver, necesito al menos 5 oyentes ya que escriban la palabra Bésame. 5 oyentes que escriban la palabra Bésame para ponerme más contento, porque vienen unas canciones que tengo programadas acá listas a través de la señal. Y además de eso, la gente que está fuera del país, que están en otros lugares del mundo, me van a decir desde dónde nos están escuchando. O si usted está desde otro municipio, me van a decir desde dónde. Vamos a ver, pues, cuántos oyentes a esta hora a través de Bésame 93.7. Porque llega esta canción. Uy, uy, uy. Esta canción del señor Ricardo Montaner. Luego viene una de Emanuel y Joan Sebastián. Pero eso sí, la condición es, usted me escribe la palabra Bésame.

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1: Hoy esa canción sí es muy cierta. Tengo mucho que aprender de ti. Y eso, en las historias del amor, siempre tendrá uno, por más parejas que haya tenido uno, siempre esa persona que llega será para enseñarle a uno algo especial. Tengo mucho que aprender de ti, amor. Bueno, Bésame, voy a saludar a algunos oyentes por acá, vea, oyentes que por primera vez se atrevieron a escribirnos a Bésame. Eder Morales desde La Esneda, Jonathan Giraldo también desde, Jonathan Giraldo desde Pereira, Liliana Flores desde San Fernando en Dos Quebradas. Lili, muchas gracias. También por acá Liliana Arango desde Carmen de Viboral en Antioquia. Andrea Arango desde Santa Rosa de Cabal. ¿Qué dice Andrea por acá? Andrea, buenas noches.
2: Hola, buenas noches, mis amores de Bésame. Amor, ¿me puedes hacer un favor? ¿Será que me puedes decir cómo se llama la canción que había acabado de sonar antes de sonar la de Ricardo Montaner? Muchas gracias.
1: ¿Y la canción que sonó antes de la... antes de la de Ricardo Montaner, esa canción se llama Fugitiva y es de Sabú. La primera canción que sonó se llama Fugitiva y es de Sabú. Sebastián Herrera, Sebas, ¿cómo vamos? Nelly Sánchez desde Anserma Caldas. También por acá Teresa desde la vereda Planadas. Luz Mari Quintero, Miriam Rodríguez, Paula Ladino, Elizabeth desde el centro de Pereira, Marta Cardona desde Las Gaviotas, Oscar Durango desde Guayabal, Marta Lucía Ladino desde Alfonso López, Arbey López en el Alto del Erazo, Marcela desde Samaria, John Jairo Moreno, Ángela María Ponte desde Cartago, Nidia Rodríguez, Luz Darius de los 2500 lotes, Alexander desde Villa Santana y Víctor Vitrago en Cuba. Oyentes que hasta ahora nos regalaron un saludo aquí a través de Bésame, la emisora que te enamora. Bueno, en el amor siempre hay una cosa que uno escucha, que dice, estoy loca de amor. O no falta aquel que dice, no, yo estoy loco de amor por tal persona. Así que me encontré dos canciones que hablan de esto. El que está loco de amor y la que está loca de amor. Aquí llegan estos dos temas. Si usted también está así en estos momentos, con el paso de los años, cada día dice, me tienen que llevar a, no sé, a un internado o algo, porque mi pareja cada día me tiene más loco de amor.

Hay una frase que es, o una palabra, que es importante también en situaciones del amor, y es la de disculpa. Cuando uno se equivoca, tiene que aprender a decir disculpa. A mí me han enseñado eso, la persona que tengo a mi lado me ha enseñado eso, de cuando uno se equivoca, decir lo siento, me equivoqué, disculpa. Porque luego cuando usted se queda así calladito y todo eso, llegan estos momentos. Y es donde usted empieza a ver que las cosas van pasando y uno va quedando solo. Lo dice Franco de Vita, te veo venir, Soledad, en Bésame.

Bueno, y lo dice Cani García, hoy ya me voy. Hoy ya me voy, ya estamos finalizando el programa por el día de hoy. Muchas gracias a todos ustedes, a nuestros oyentes de Bésame. Que Dios los bendiga, que terminen de pasar una excelente y maravillosa noche en compañía de todas estas canciones románticas para los que están laborando a esta hora. Que les rinda, que tengan una buena noche y no olviden, mañana muy temprano estaremos con Bésame en la mañana. Vamos a ver cuántos corazones llegan para despedir este programa de hoy lunes. ¿Cuántos corazones van a llegar? Así que, mis amigos, simplemente decirles, cuando usted esté pensando en el amor, simplemente súbale un poquito de volumen a Bésame 93.7. Feliz resto de noche. Se me cuidan, quedo pendiente de al menos un corazoncito. Porque me voy con esta canción de esta señora que llama Daniela Romo. Y esto no debe de pasar. Que la música se quede en silencio. No suba de volumen. A Bésame.

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0: 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A mí la verdad, ¿sabes qué me gusta? Leo Dan.
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0: Sí.

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0: Son las 6:04. Buenos días, ¿cómo están? Feliz día martes. Hoy es 12 de mayo del año 2026. A partir de este momento les damos una cordial bienvenida a Bésame en la Mañana. De 6 a 10 de la mañana los estaremos acompañando con información, entretenimiento, música, tema del día, reflexión y mucho más a través de la única emisora en Pereira que te pone baladas las 24 horas del día, los 7 días de la semana. ¿Cómo es? Bésame 93.7. Desde Pereira para todo el mundo los estamos saludando. Buenos días, buenas tardes, buenas noches. A quienes terminan su turno de trabajo a esta hora, quien ya van camino a casa después del trasnocho, un buen descanso. Y a quienes han madrugado, se están preparando para salir de casa al trabajo, a la universidad. Quienes van en la ruta escolar, van a alguna cita médica. Deseándoles un excelente martes al lado de Bésame. Son las 6:05. DJ Jonathan, muy buenos días. ¿Usted cómo amaneció?
1: Hola, Seba, muy bien, gracias a Dios, buenos días. ¿Vos cómo amaneciste?
0: Muy bien, gracias a Dios, muy bien, disfrutando del clima con algo de frío, pero está chévere, está chévere.
1: Eso está muy bien, normal dentro de nuestra ciudad. Esperamos que nuestros oyentes también se estén levantando de muy buena manera, que se hayan despertado de la mejor actitud para que afronten este día con toda la energía y que les vaya súper bien en todo lo que hagan.
0: Así es, son las 6:06. Ya saben que si se presenta alguna anormalidad en el tema de movilidad, lo pueden comunicar a través del 301-1642-937. Los estaremos acompañando durante toda esta mañana, deseándole lo mejor y conectados con la buena música de Bésame, la emisora que te enamora. La voz de Sandro, el gitano de América, llega a continuación con esta canción titulada La vida sigue igual. 6:06, el DJ Jonathan y Sebas Ospina te acompañamos en Bésame en la Mañana.
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1: Son las 6 de la mañana, 17 minutos. Buenos días con Bésame en la emisora que te enamora en este martes ya de esta, ¿qué? Tercer semana del mes de mayo. Disfrutando siempre la mejor música romántica.
2: Prácticamente.
1: Sí, tercera, ya prácticamente nos estamos acercando a la mitad de este quinto mes del año 2026. Qué rico que ustedes nos permitan entrar a sus hogares, a su lugar de trabajo, a sus vehículos, siempre acompañados de la mejor música de Bésame, porque somos la única emisora que te pone baladas las 24 horas al día. Saludo muy especial para todos los amigos conductores, los amigos también del transporte público, los amigos de las busetas, Chivas, Jeeps, toda la gente linda que estaban ahí disfrutando de esa música romántica espectacular. Mucha información durante toda la mañana, tema del día que estaremos desarrollando después de las 7 de la mañana, pero antes, como es costumbre, Sebas Ospina nos trae la oración del día para que ustedes nos acompañen de una manera respetuosa y reflexiva aquí en Bésame, la emisora que te enamora.
3: En el nombre del Padre, del Hijo y del Espíritu Santo. Amén. Amado Dios, en este nuevo día pongo en tus manos cada paso que doy, cada decisión que tomo y cada palabra que sale de mi boca. Ilumina mi mente para pensar con sabiduría y llena mi corazón de calma para actuar con amor, incluso en los momentos difíciles. Permíteme conocer y reconocer tu presencia en todo lo que haga. Corrige mis errores con tu guía y ayúdame a no fallar en aquello que debo hacer. Que mis silencios también hablen de tu bondad y que mis acciones reflejen tu propósito en mi vida. Conduce mi camino con tu luz, fortaléceme cuando sienta debilidad y no permitas que me aparte del rumbo que has trazado para mí. Confío en tu voluntad y en tus planes perfectos

0: Aquí estamos acompañándolos en Bésame, la emisora que te enamora. Saludo muy especial para todas las personas que están conectadas de diferentes lugares en el mundo. Nos escuchan a través de www.bésame.fm, nuestra página web, y también están conectados a través de nuestra aplicación Bésame FM Radio. Para el negrito Orlando Ruiz, un abrazo enorme, y también para don Juan y toda la familia de Santiamén Comidas Rápidas, que siempre nos escuchan desde el Parque Industrial, ahí en el sector A, y también desde Corales, Santiamén, hamburguesas que, mejor dicho, ya quiero que sea fin de semana para ir a Santiamén.
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1: Y con quincena.
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1: Qué rico. Son las 6:21 a.m. A esta hora te contamos el pico y placa para hoy. La restricción vehicular le corresponde a los dígitos 2 y 3. Pico y placa que aplica tanto para Pereira y Dos Quebradas. Restricción vehicular que va desde las 6:00 a.m. hasta las 8:00 p.m. para que lo tengan presente. 14 horas continuas de restricción vehicular en Pereira y Dos Quebradas. Hay algo muy importante antes de que usted continúe, DJ. En Armenia hoy hay jornada día sin carro y sin moto.
0: Sí, señor, para que lo tengan presente. Recuerden que la idea es que de pronto, si ustedes van a viajar a la ciudad de Armenia, pues tomen las diferentes precauciones y prevenciones para que de pronto no esté expuesto a una multa, a una inmovilización y más. Entonces, téngalo muy presente que hoy es el día sin carro, sin moto en la ciudad de Armenia.
1: De 7:00 a.m. a 7:00 p.m. en Armenia, día sin carro y sin moto. Y hoy, pico y placa, como lo manifestábamos hace un momentito, 2 y 3.
0: 2 y 3 es el pico y placa en Pereira y Dos Quebradas. Recuerden que aplica con los vehículos particulares cuyas placas terminen en esos números. 2 y 3 en las motocicletas, aplica con el primer dígito de su placa. 2 y 3 es el pico y placa hoy en Pereira y Dos Quebradas.
1: 6:22 a.m, ya venimos para contarles los principales hechos noticiosos con los que amanece Pereira, Colombia y el mundo a través de Bésame en la Mañana. La voz de Joan Sebastián, una noche más. Escuchas Bésame en la Mañana, te acompañamos el DJ Jonathan y Sebas Ospina en este despertar del martes. Buenos días.

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1: Son las 6:34 a.m. Escuchas Bésame en la Mañana. Estamos en este día martes acompañándolos en este nuevo día, en este despertar de hoy, 12 de mayo del 2026. Si ve ahí nos recuerda, dice María Consuelo que es el día de la enfermera o de la enfermería. Sí, sí, sí. Pues aprovechemos para saludar a todos esos profesionales que se dedican a esta labor tan rigurosa, labor tan importante en el cuidado de los pacientes como es de ser enfermero o enfermera, que están ahí al cuidado y pendiente de cada uno de los medicamentos, de los tratamientos y mucho más.
2: Sí, para ellos un abrazo enorme de verdad porque cumplen una labor muy bonita, una labor maravillosa, ante todo en el cuidado de cada uno de sus pacientes. Así que bueno, esperamos que lo puedan celebrar y festejar de muy buena manera hoy en el día de esa gran profesión.
1: Claro, del enfermero o la enfermera. Dice día del enfermero o enfermera o enfermería, ¿sí? Porque es a nivel mundial. Son las 6:35 a.m. A esta hora vamos con los principales hechos noticiosos con los que amanece nuestro país, también el mundo y por supuesto la ciudad de Pereira. Se lo contamos aquí en Bésame en la Mañana.
2: En noticias nacionales, las fuerzas militares confirmaron un bombardeo contra una comisión del Frente Luis Enrique León Guerra del ELN, señalada de integrar el anillo de seguridad del Comando Central COSE y de la Dirección Nacional de esa guerrilla en zona rural del Tibú, en norte de Santander. De acuerdo con información de inteligencia militar, pues la operación habría dejado 7 presuntos integrantes del grupo criminal muertos en desarrollo de operaciones militares. Según las autoridades, los cuerpos fueron extraídos posteriormente por otros integrantes de ELN en medio de confrontaciones armadas e intentos de ataques con drones contra las tropas. La ofensiva fue desarrollada mediante una operación de interdicción aérea

0: y asalto directo del Ejército Nacional y la Fuerza Aeroespacial Colombiana con apoyo de la Fiscalía y el CTI. Es costumbre de ellos que cuando se presentan esos bombardeos, pues carguen con los muertos para decir no, no nos mataron ni uno.
1: 6 de la mañana, 36 minutos, escuchas Bésame en la Mañana.
0: Mucha atención porque no les llegó a usted un correo de la registraduría de pronto.
1: No, señor.
0: ¿No? Ah, bueno, o sea que no le tocó de jurado de votación.
1: No, toca volver a revisar, aunque bueno, es muy remoto que nos designen como jurado de
0: ayer
1: votación.
0: Ayer varias personas me estaban contando que ya les había llegado el correo y que les tocaba como jurado de votación.
1: Bueno.
0: Bueno, espero que les rinda mucho esa jornada.
1: Y no, si hagan una muy buena labor, no se angustien por eso, tampoco es que... Ay, que no. Es una labor que se le brinda, que se le hace servicio al país en un proceso tan importante el que vamos a vivir el próximo 31 de mayo.
0: Sino que hay muchos que no les gusta, Sebas.
1: Ah, sí.
0: Y hay muchos que obviamente pues preferirían aprovechar el día haciendo otras cosas.
1: Uh-huh.
0: Pero lastimosamente cuando toca.
1: Ah, sí,
0: pues,
1: cuando toca.
0: La Registraduría Nacional dio inicio a la capacitación de 850.000 jurados de votación para las elecciones presidenciales del 31 de mayo. La pedagogía masiva pues arranca inicialmente en Bogotá y luego se extenderá a todas las regiones del país. En Corferias se iniciaron pues las capacitaciones de 124.011 jurados de votación que estarán en los 117.162 mesas habilitadas en Bogotá durante las elecciones presidenciales del 2026. Así que muy pendientes porque del 11 al 28 de mayo, con el objetivo de preparar a los ciudadanos sobre las funciones y responsabilidad durante la jornada electoral, ahí se estarán capacitando obviamente pues en el resto del país, además que les llegará también correo y más para saber de qué forma obviamente se tienen que preparar y qué deben hacer en cada una de sus funciones como jurados de votación.
1: Así es. ¿Usted le tocó alguna vez ser jurado?
0: No, y no quisiera, la verdad. A mí sí no me gustaría, Sebas. Me parece que es un día perdido, la verdad.
1: Yo fui jurado creo que en una o dos ocasiones, pero no, la verdad es un tema bastante, o sea, más que todo es por el día, porque es un domingo y pues uno puede estar a hacer otro tipo de cosas, pero pues es una labor con el país y hay que, en el momento que lo designe la registraduría, pues hay que cumplir con eso, porque si usted no asiste, se puede llevar una interesante sanción económica.
0: Sí, una multa económica y más, y bueno, y no solamente para usted, sino obviamente pues también pues algún tipo de que puede perjudicar a su empresa también donde está laborando.
1: Sí,
0: y
1: señor.
0: Más porque pues es una asignación por empresas.
1: Exactamente. Son las 6:39 minutos en este despertar del martes. Escuchas Bésame en la Mañana.
0: Risaralda tiene la mejor universidad del eje cafetero. Según la firma consultora Sapiens Research, la institución de educación superior del eje cafetero con el mejor desempeño en el ranking U-Sapiens 2026-1 fue la Universidad Tecnológica de Pereira. Es importante mencionar que en dicho escalafón, en el que se tuvieron en cuenta 367 instituciones de educación superior, solo 106 cumplieron con los requisitos de esta firma de consultoría. Ningún plantel de los tres departamentos del eje cafetero en Risaralda, Caldas y Quindío alcanzó el top 10 del ranking. Así que muy bien por la Universidad Tecnológica de Pereira, que cada día se posiciona muy bien, no solamente en el eje cafetero, sino a nivel nacional como una de las mejores universidades y una universidad muy apetecida para venir a prepararse.
1: Por supuesto, son las 6:40, escuchas Bésame en la Mañana.
0: El Aeropuerto Internacional Matecaña impulsa nuevas rutas en medio de la presión por alza de los combustibles. El aeropuerto Matecaña reactivará desde el 2 de junio, mucha atención, Sebas y oyentes de Bésame. Desde el 2 de junio se reactivará la ruta Pereira-Nueva York, operada por Avianca. El vuelo funcionará día de por medio durante la temporada de vacaciones. La terminal aérea busca fortalecer el turismo y las conexiones internacionales del eje cafetero. Esto para ampliar obviamente la conectividad del eje cafetero y fortalecer pues el turismo internacional, pese al programa de incertidumbre que enfrenta actualmente la industria aérea mundial. Así que una muy buena noticia, obviamente, que nuestro Aeropuerto Internacional Matecaña tenga esta gran ruta y una ruta directa, y además operada por Avianca, Pereira, Nueva York, de una de inmediato.
1: ¡Qué maravilla! Una muy buena noticia para los que les gusta venir de vacaciones desde los Estados Unidos aquí a Pereira. Uh-huh. Pues ahí tienen ya su ruta directa.
0: Ahí está entonces para que ustedes desde el 2 de junio puedan utilizarla en temporada de vacaciones.
1: Sí, señor. Son las 6 de la mañana con 41 minutos en Bésame en la Mañana.
0: ¿Y en deportes qué les podemos contar a nuestros oyentes?
1: Pues en deportes, mi querido DJ Jonathan, que hoy conoceremos los primeros dos semifinalistas del fútbol colombiano. 6:20 de la tarde, Atlético Nacional enfrenta al Inter de Bogotá en el Atanasio Girardot. La serie la gana el Verde de Antioquia 2-1. Y sobre las 8:30 de la noche, Independiente Santa Fe enfrentará al América de Cali en el Campín, serie que va igualada 1-1.
0: Además, ayer también se jugaron partidos de la Copa Betplay, por decirlo así, y también partidos que les o resultados de partidos que les están mencionando en nuestra sección deportiva aquí en Bésame en la Mañana.
1: Claro que sí. Son las 6 de la mañana, 42 minutos. 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
1: 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Son las 6 de la mañana, 55 minutos.
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1: Ya son las 7 de la mañana con 11 minutos. 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Señorita Laura Sofía, muy buenos días. ¿Cómo va? ¿Cómo amaneció?
2: Muy buenos días a todos acá en cabina y muy buenos días a los oyentes.
3: ¿Cómo la escuchas? Yo la escuchan a ustedes allá. No mentiras, ella está bien. Ella está mucho mejor. Ayer estaba un poquito resfriadita. Pero sí. Ya está, va bien, va en la plena recuperación. Son las 7:11 minutos. ¿Cierto? ¿Usted cómo la escuchó, señor?
4: Yo la escuché muy bien.
3: Sí, sí.
4: ¿Me vuelve a hablar, por favor?
2: Vuelve a ver. Jonathan, no.
4: No, yo la escucho muy bien.
3: Sí, ya. Está mucho mejor, gracias a Dios.
2: Ay, sí,
4: oiga, déjeme mandar un saludo muy especial, por favor.
3: Bien
4: es
3: pueda,
4: que de muy tempranito nos empiezan a reportar sintonía. Eso nos encanta, ¿no? Nos gusta mucho que madruguen con Bésame en la Mañana. Saludito muy especial para doña Paulina en el Templo de las Carnes. Ahí en toda la calle 13, entre carreras novena y octava. Ahí doña Paulina lo primero que hace cuando llega al Templo de las Carnes es poner su radiecito con Bésame, la emisora que te enamora.
3: Maravilloso.
4: Esa es la inspiración de Paulina para poderse trabajar bien. Saludo muy especial para todos los muchachos del Templo de las Carnes y para mis grandes amigos también de la carnicería Sion en el barrio El Japón, sobre todo a la avenida también. Camilo y todos los muchachos, además de don Alberto Tangarife, también siempre se sintonizan con Bésame, la emisora que te enamora. Mil bendiciones para todos, a ellos se les quiere mucho.
1: Gracias a todos por madrugar, por estar ahí en sintonía de Bésame y disfrutar de nuestra programación y de nuestro espacio matutino, que a esta hora tiene como costumbre escuchar la reflexión que nos trae el DJ Jonathan en Bésame en la Mañana. Son las 7:13 minutos.
5: Que hay en tus ojos con solo mirar.
4: Nunca olvides que eres único. No existe otra persona en el mundo con tu historia, con tu manera de sentir, tu manera de amar, de soñar, tu manera de luchar. Las experiencias que has vivido cada día, cada caída, cada momento de alegría y más, han ido formando la persona maravillosa que eres hoy. A veces creemos que debemos parecernos a otros para encajar o sentirnos suficientes. Pero la verdadera grandeza nace cuando aprendemos a aceptarnos tal como somos. No necesitas cambiar tu esencia para tener valor, porque tu luz propia ya tiene un propósito especial. Tus cicatrices hablan de batallas que lograste superar. Tus lágrimas demuestran todo lo que has resistido y tus sueños reflejan la fuerza que aún viven dentro de ti. Nunca subestimes el poder de tu corazón. No naciste para ser copia de nadie. Naciste para dejar tu propia huella en el mundo, para brillar a tu manera y para recordarles a otros que también vale la pena creer en sí mismos.

0: Son las 7 de la mañana con 14 minutos en Bésame en la Mañana. Un saludo para Martica y a todo, bueno, y a todos los amigos que nos escuchan, ¿saben dónde? En la terminal de transportes.
1: Sí, mucha gente conectada desde allí, no solamente los amigos conductores de los buses intermunicipales, sino también los diferentes locales comerciales. No hay nada más rico que usted ir a la terminal con tiempito, ¿cierto? Uh-huh. Y antes de viajar, tomarse un buen cafecito ahí en alguno de los locales comerciales o comprar un buen dulcecito para llevarlo ahí para el camino, ¿cierto? En su recorrido, podérselo comer, o de pronto se va de visita donde algún familiar y comprar obviamente los dulces para llevarles a ellos. Hay algo que me encanta de la terminal, es por ejemplo el pionono. ¿Quién no ha comido pionono?
0: Uy, qué rico.
1: Una delicia.
0: Y hace rato no como pionono.
1: Tengo que invitarlo, Sebas. Hay que ir ahí a la terminal a visitar, obviamente, a todos nuestros oyentes y pues compartir con ellos y pues disfrutar de un buen pionono que conseguimos ahí en la terminal de transporte.
0: Qué delicia. 7:15 minutos y hoy, 12 de mayo, hoy es el Día Internacional de la Enfermería o el Día de los Enfermeros o Enfermeras. Pues primero, como lo habíamos mencionado más temprano, un saludo muy especial a todos los profesionales que son muy dedicados en esta profesión, como es ser enfermero o enfermera. Gracias por sus cuidados a lo largo de los años y que se esmeran porque cada uno de sus pacientes esté en perfectas condiciones, reciban los medicamentos adecuados. Y por eso queremos hoy acompañar este espacio de Bésame en la Mañana, hoy martes, y además con esta canción de John Secada titulada Ángel. Queremos preguntarles a los oyentes lo siguiente. Tiene que ver con anécdotas chéveres.
1: Sí, buenas.
0: Anécdotas buenas.
1: Ojo cosas. Particulares que les hayan pasado.
0: Queremos hablarlo de una manera muy, muy respetuosa y también que sea exaltando la labor de ellos.
1: Sí.
0: Y de ellas. No queremos, obviamente, pues decir, no, es que vea, es que me aplico mal. No.
1: Eso es como todo en la vida. En cada una de las profesiones siempre van a haber personas malas. Y no por ese pequeño núcleo malo tienen que generalizar con el resto del gremio. Uh-huh. Entonces pueden haber, obviamente, situaciones malucas que nos hayan pasado.
0: De acuerdo.
1: A lo mejor sí. Pero hoy lo que queremos exaltar es la bonita labor que cumplen los enfermeros y enfermeras.
0: Por eso queremos escuchar a nuestros oyentes para que nos cuenten anécdotas positivas, anécdotas que tengan un poco de gracia, de jocosidad, de buena manera, que les haya ocurrido con una enfermera o con un enfermero.
1: Así es, y que sabemos que hay muchas.
0: Sí,
2: puede haber.
1: Por ejemplo, vamos a poner un ejemplo.
0: Bien, puede, señor.
1: Para romper el hielo ahí con los oyentes y que sepan. Me pasó con una enfermera que, no sé, me intimidó porque era muy linda. Es que hay unas enfermeras muy lindas.
0: Ay, sí.
1: Muy bellas.
0: Sí, es verdad.
1: Y entonces cuando a uno le vienen a sacar la sangre y todo el cuento, no sé, se atemoriza. No por la aguja que le aplicar, sino por ella tan bonita.
2: No, yo creo que lo que me acuerdo de una enfermera fue ya muy chiquita, que nos me dio un bomboncito.
1: ¿De verdad?
0: Sí, ¿bomboncito?
2: Los que son paleticas.
0: Sí, paleticas. Bueno.
2: De eso me acuerdo.
0: A mí me pasó algo con una enfermera así como usted.
1: Sí.
0: Antes de una cirugía.
1: Ah, ok.
0: Antes de una cirugía, el procedimiento era una hernia inguinal, recuerdo. Y en la preparación se me arrimó una enfermera y me habló bonito y era diciéndome cosas y yo como que, ay, ¿y dónde salió usted tan bonita? Yo era pensando dentro de mi cabeza y yo, ay.
1: No, ya se alivia.
0: No, es que está tranquilo. No, yo estoy súper tranquilo. Yo estoy agradecido que usted me está aquí acompañándose tan bonita. Le dije así. Y entonces le dio risa. Muchas gracias. Y ya después, ya lo de bonito, ahí sí ya se fue porque me pusieron la careta y a dormir se dijo.
1: Y no la volvió a ver.
0: Pues
1: madre, hombre.
0: Y ahí quedó.
1: Como digo, no, cójame la mano. Ni nada, quédese acá conmigo.
0: Exactamente. Son las 7 de la mañana, 19 minutos. Esa es la pregunta de hoy y ese es el tema de hoy para que ustedes participen con nosotros.
1: Anécdotas chéveres, bonitas que tengan con enfermeros y enfermeras.
2: Y lo pueden hacer a través de nuestro WhatsApp 301-1642-937.

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1: Son las 7 de la mañana, 30 minutos en Bésame en la mañana. En este día martes vamos a escuchar a nuestros oyentes qué opinan de la pregunta de hoy, que tienen que ver con alguna anécdota bonita, jocosa, que les haya ocurrido con alguna enfermera o con algún enfermero.
2: Sí, si de pronto escuchamos que es una crítica o algo así, lastimosamente tendremos que cortar el audio o algo. Porque, bueno, digamos que nosotros no chequeamos el audio antes de que salga al aire. Entonces, para que no lo entiendan, por favor, porque desde un principio les dijimos que solamente vamos a hablar de cosas chéveres y bonitas.
3: Porque la idea es exaltar la profesión de ellos, de los enfermeros y las enfermeras.
1: Y antes de escuchar el primer audio, les quiero decir algo. La labor del profesional de la salud es bastante extensa. Es extensa. Y como profesionales de la salud, ellos también sienten.
2: Claro.
1: Tienen momentos de debilidad, de tristeza.
2: Se cansan,
1: Sebas. Se cansan por tener un turno de trabajo de más de 20, 24 horas. Eso la verdad, es de resaltar, de valorar, y que a pesar de cualquier adversidad que tengan por dentro, siguen haciendo su

0: ¿Cómo le parece que ahí en Las Rosales?
1: Ay.
0: Hace poco, ahora como en febrero, a mí se me tronchó un dedo y me tocó aquí, ir a Las Rosales a que me hicieran una radiografía. Y le cuento que viví algo muy especial porque el enfermero que me atendió, que me tenía que llevar hasta radiografía, pues para lo del pie, me llevó con una, como si me conociera, como si yo estuviera recomendada por alguien. Me atendió tan bien y yo me sentí tan especial en ese día porque él estuvo pendiente de mí todo el tiempo que estuve en la clínica. Hay personas muy lindas, definitivamente, gente muy muy buena. No todo es malo. Yo las personas de la salud las admiro, son unos berracos. Que Dios los bendiga siempre.
1: Bueno, muchas gracias. A ver qué nos dice por acá James, ¿cómo está?
2: La cirugía. Amigos de Besame, buenos días. No, a mí es curioso, la hija está mía, esa es enfermera. Y a mí me han hecho la vasectomía y a mí se me está doliendo mucho. Y le pedí favor a ella, ¿no? Que le da pena, que porque era el padrastro, ¿no? Y cuando después la cogí descuidada, le dije al marido, volteese pues, y que se volteó. Me le bajé los pantalones, le dije, mira, aquí hay más de otro. Esta mujer colorada mirándome a ver qué era lo que me había pasado.
1: Pues James, gracias por su opinión. A ver qué nos dice nuestro amigo Jorman Asprilla.
3: Muy, pero muy buenos días, Jorman Asprilla, desde Cubita la Bella. Una mañana fría, pero llena de calor con esta bella programación de Bésame. Ustedes saben que hace poco me intervinieron quirúrgicamente en Los Rosales. Sí. Pero voy a ensaltar hoy la labor de las enfermeras. Me dio un poquito de pena porque uno, mejor dicho, prácticamente desnudo del todo ante una niña de estas, ante una, pues, pero es el trabajo de ellas. Pero qué labor, qué entrega con uno. Lo tratan a uno, o sea, me trataron como si fuera, no, mejor dicho, le da uno hasta pena. Qué labor tan hermosa, uno, mejor dicho, es tanta la labor bella de ellos que uno ya está como prácticamente le entró esa energía a uno para uno estar bien. Y mejor dicho, felicito, alabo la labor de estas niñas, de estas enfermeras y las que me atendieron ese día, a Jorman Asprilla. Mejor dicho, un abrazo grande porque cumplen una labor espectacular. Jorman Asprilla, desde Cubita la Bella, hoy en el Día de las Enfermeras, felicitaciones, qué labor tan hermosa las que cumplen ustedes. Feliz día.
4: Bueno, qué bonito y pronta recuperación, Jorman.
1: Eso, con toda.
5: Por aquí nuestro amigo Andrés desde Providencia nos dice, una de las experiencias más bonitas que tuve con una enfermera fue cuando nació mi bebé. Ese día llegué al hospital sin absolutamente nada y estaba pasando por una situación económica muy difícil.
1: Sí.
5: Esa enfermera, sin conocerme, se convirtió en un ángel para mí. Ella me ayudó llevándome pañales, unas sandalias para mí, para mi bebé y hasta algunas medicinas que necesitaba. Nunca voy a olvidar ese gesto tan bonito y humano, porque en un momento tan difícil me hizo sentir apoyada y acompañada. Uh-huh. Fue una experiencia que siempre llevaré en mi corazón.
1: Bueno, muchas gracias, Andrés. Y escuchemos a Adrianita.
6: Hola, mi Bésame, buenos días con Adriana. Les voy a contar algo que me pasó con una enfermera cuando yo estaba estaba en embarazo de Isabela. En ese tiempo existía Salucó y esa enfermera era súper formalita. Ahí es cuando a uno le fascina ir donde un médico. Bueno, y ella me atendió muchas veces. Y cuando iba a tener a Isabela, afortunadamente me tocó con ella también. Y bueno, me ponían la droga y todo, a mí no me daban dolores, nada, a mí no me dieron dolores, bueno. Entonces ya en una camilla, cuando yo sentí que me oriné, ay Dios mío, yo con una pena y la llamé, venga, ay, ¿cómo le parece que yo me oriné? Me dijo, no, nada, eso es nada, eso no es nada, hay gente que se cague, yo, ¿qué? No. Yo me morí un rato en la risa, pero era como de los nervios. Y entonces me dijo, mentira, no, eso es que está reventó, entonces yo no quiero lo que me dijo. Y ya, pero le digo que, o sea, yo adoro esa enfermera porque me fascina la gente que tiene

0: que hace sus cosas con amor, que sí le gusta, mejor dicho, que llevan eso en la sangre. Chao, mi bésame.
1: Adri, gracias por tu opinión, por tu comentario y bueno,
2: pues esa historia.
3: Sí.
1: La espontaneidad.
2: Para recordar ahí.
1: Sí, sí, sí. Son las 7:38. Sigan opinando con nosotros.
2: Recuerden, hoy le estamos preguntando y quisiéramos saber cuáles son esas anécdotas bonitas que tienen con enfermeros o con enfermeras. Anécdotas bonitas.
1: A través de. ¿A través de qué número?
3: A través de nuestro WhatsApp 301-1642-937.
1: Esto es Bésame en la Mañana.
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1: Aquí estamos acompañándolos en esta mañana de martes, martes ya 12 del mes de mayo del 2026. Qué rico que estén en compañía de toda esa música romántica espectacular que solamente disfrutas aquí en Bésame, la emisora que te enamora. Tenemos muchas opiniones, ¿cierto, Milau?
2: Sí, tenemos varias opiniones sobre el tema del día. Por ejemplo, por aquí Freddy Ray Goza nos dice: yo no olvido una enfermera que ya hace muchos años yo sufrí un accidente y en el hospital me estaban haciendo una cirugía a sangre fría. Uh-huh. Y ella me pasó la mano, la enfermera, para que yo la apretara. Desde ese día no olvido el rostro de la enfermera, qué pecado de ella. Y pues gracias a un amigo que intervino me aplicaron la anestesia.
1: Bueno, fue un buen gesto de ella, de parte de ella, porque sabía lo que estaba sintiendo él, uh-huh, ¿cierto? Y como decirle: venga, acá estoy, tranquilo, siéntase bien para sí, lo que le vamos a hacer. Muy bonito gesto. Muchas gracias por compartirnos ahí tu anécdota. Alba Luz Arango, desde Los Quebradas, ¿qué nos dice, Alba?
3: Muy buenos días.
1: Buenos días.
3: Bueno, yo como, para opinar del tema, yo como anécdota no tengo pues como ninguna.
1: Sí.
3: Pero sí quisiera felicitarlas. Yo he estado en la clínica Los Rosales, uh-huh, y quiero resaltar eso. Así, he sido súper bien atendida. Me he sentido muy bien con las atenciones de las enfermeras de allá y los enfermeros.
1: Bueno.
3: O sea que les mando unas felicitaciones inmensas.
1: Gracias, Albita, por recalcar esta gran labor que cumplen ellos. Ellos y ellas.
2: Sí. Por aquí un oyente nos dice: mi hija tuvo una cirugía de apendicitis y le doy peritonitis. El hijo de ella había dicho que él quería ser enfermero, lo cual es... pero ella vio en urgencias cómo le tocaba de duro a los enfermeros y me dijo: mamá, no quiero que mi hijo sea enfermero. Ella se salvó, gracias a Dios. Y mi nieto es un gran enfermero, noble, humanitario. Y persona que lo conoce y sabe que es mi nieto, me felicitan. Me dicen que qué carisma, que es tierno y que buen enfermero es con todo el mundo. Él es mi orgullo.
1: Vea usted. Yo también tengo una anécdota con un procedimiento quirúrgico que más adelante se lo voy a contar.
2: Pero muy bonito.
1: Sí, claro.
2: Exaltará, la oyente exaltará el labor de su nieto.
1: Y que saliera enfermero. Muy bonita, sí, claro, labor. Janer, saludito muy especial.
4: Muy buenos días, familia Bésame. Les habla Janer, como siempre, agradecido con mi Dios por otro día más de vida que nos da, por todas sus bendiciones. Quiero mandarles un saludo muy especial a todos los del equipo de Bésame. Dios los bendiga siempre. Y sobre el tema, me tocó ir a sacar una cita odontológica y resulta que la enfermera que me atendió tenía unos ojos tan hermosos que ella empezó a hablarme, a decirme todo lo que iba a hacer, el procedimiento, que el costo, y la verdad no le paré ni bolas de todo lo que me dijo, porque siempre me fijé en sus miradas y en esa carita tan hermosa. No entendí nada, me tocó decirle: perdón, me repites otra vez. Y ella le dio risa porque se dio cuenta que la estaba observando. Muchas gracias por tan linda emisora. Yo, como siempre, escuchando Bésame.
1: Un abrazo, Janer. Dios lo bendiga. Muchas gracias por opinar con nosotros. Dorita, desde España, a ver qué nos dice Dorita.
5: Vale, ahora sí envío el audio del tema. Es que lo he enviado antes.
1: No te preocupes.
5: A ver, he tenido dos anécdotas muy importantes en mi vida que me dejaron. Una vez estuve muy grave en el hospital, estando jovencita, cuando era joven ella, y mi chico estaba jugando fútbol y lo estaban transmitiendo por la emisora. Y una enfermera me llevó, como nos conocía, me llevó un radiecito para que escuchara el fútbol. Ese detalle no se me olvida nunca. Y cuando estaba pequeñita, eso era cuando era joven, y ella cuando estaba joven, niña, fue que me escapé del colegio cuando estaban poniendo las vacunas, que cuando se las iban a poner a las escuelas. Y me escapé de allí. Bueno, ahí, eso sí no es una anécdota de buenas personas. Eso fue una trastada mía por no ponerme la vacuna.
1: No.
5: Pero vale, esas dos cosas. Venga, besitos.
1: Gracias, Dorita. Un abrazo enorme para ti en España. Mil bendiciones. Miriam La Rota desde Armenia para irnos con música.
6: Muy buenos días, familia. Para felicitar a mi nuera.
1: Sí.
6: Lorena Rico. y a todas las enfermeras del mundo.
1: Okay.
6: Un abrazo y muchas bendiciones para todas ellas.
1: Bueno, mil bendiciones a ti también. Gracias por oírnos, Miriam, desde la ciudad Milagro, en Armenia, Quindío, disfrutando de toda esa música romántica espectacular. Le vamos a recordar nuestra pregunta a nuestros oyentes para que sigan opinando con nosotros.
2: ¿Qué anécdota particular, jocosa, divertida, algo que ustedes recuerden, tienen con un enfermero o una enfermera? Porque hoy queremos exaltar la labor de estos enfermeros. Por favor, centrémonos en cosas positivas, por eso digo particulares, y no dejemos de lado, porque en cualquier profesión hay malos profesionales. Por favor, aceptemos, esa es la profesión de ellos.
1: Solo cosas buenas, a través del 301-1642-937. Aquí llega Tania con esta muy linda canción, se llama Por Tus Recuerdos. Escuchas Bésame en la Mañana.

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1: Ocho de la mañana, 15 minutos, estamos en Bésame en la Mañana y saludamos a todos nuestros amigos que están en TikTok. A partir de este momento ustedes nos pueden ver a través de nuestra cuenta de Bésame Pereira 93.7. Interactúen y le dan tiquitiqui a la pantalla. Los invitamos pues para que estén ahí con nosotros.
2: Bueno, 10 minuticos, después de 10 minuticos pueden interactuar ahí como con nosotros con los corazoncitos, pero la invitación es para que se conecten de una vez y tertuliemos un buen rato porque la vamos a pasar genial en esta mañana a través de nuestro live.
1: Así es, vamos a escuchar más oyentes a través del 301-1642-937. María, buenos días, ¿cómo estás?
3: Buenos días, Bésame. El Señor los tenga gozando de una muy, muy buena salud. Y mira que yo estuve el año pasado un mes en el hospital.
1: Sí.
3: Y entonces le pedí a una jefe de enfermeras y a las enfermeras que si me dejaban de entrar el niño, el nieto, porque yo estaba en el Día de la Madre, me tocó allá.
1: Ay.
3: Y ahí mismo todas hablaron, todas hicieron lo posible por entrarme en el niño. Y dijo la jefe, 15 minutos, Astelia, 15 minutos. Y lo entraron y todo, y para mí eso fue muy lindo, gracias a ellas, que el Señor las tenga siempre bien, porque se manejaron muy bien conmigo. Ellas son muy lindas.
1: Bueno, muchas gracias a nuestra oyente María, que ahí está con nosotros. Bueno, 301-1642-937, dice por acá nuestro amigo Andrés, feliz día a todos los enfermeros y enfermeras que cada día trabajan con amor, paciencia y vocación. Nunca olviden que su labor es una bendición y que muchas veces Dios obra a través de sus manos. Abro comillas, sean fuertes y valientes porque el Señor su Dios estará con ustedes donde quiera que vayan. Cierro comillas, una frasecita bíblica de Josué 1:9.
2: Bueno, qué bonito, André, muchísimas gracias. Saludos para todos los muchachos de Las Delicias de Mauro en Providencia.
1: Vamos a escuchar a Victoria, ¿cómo estás?
4: Buen día, Bésame. Para recordar de que el día del parto de mi niño era imposible aplicarme en la...
1: Ah, mi amor, venga, amiga. Lo que pasa es que yo pensé que habías recortado la historia, pero entonces la vamos a escuchar porque había enviado 3 minutos de audio.
2: 3 minutos.
1: Sí, mucho. No. Entonces vamos a escuchar la historia a ver si ya está aquí más resumida.
4: La inyección, porque iba a ser en cesárea.
1: Sí.
4: Un enfermero, Andrés. Ajá. Me ayudó a inclinarme cabeza con cabeza, me ayudó a inclinarme, algo muy, muy bello, muy hermoso. En el parto de mi niña, yo ya me estaba quedando cuando sentí que el doctor empezó a sobarme la cabeza y a decirme que todo iba a estar tranquilo. Yo digo que la mano de Dios siempre está en todos los quirófanos, en todos lados está, y bueno, fui reflejada por eso. Entonces bendecidos sean todos los doctores, enfermeras, auxiliares, todos los que colaboran con la salud. Que Dios los bendiga y Bésame.
1: Gracias, Victoria, qué bien que pudiste recortar tu historia, está muy bien. Y eso es lo que les tratamos de manifestar a nuestros oyentes, que por favor sean lo más corto y sustancioso posible para que todos nos escuchemos, porque veo audios de más de 1:30, 2 minutos, entonces...
2: No, chicos, sabemos que es muy interesante lo que nos quieren contar, de verdad, ¿cierto? Pero si puede ser resumido, se lo agradecemos para poderlos escuchar a todos. Recuerden que es una recomendación que siempre les hacemos. Uh-huh. Esperamos que puedan entendernos también a nosotros para poder obviamente escuchar muchos oyentes.
1: Así es. Paula, buenos días.
5: Hola, mis amores, muy buenos días, ¿cómo están?
1: Muy bien, Paulita.
5: ¿Cómo amanecen?
1: Muy bien.
5: Bueno, para opinar sobre el tema de hoy, más que una anécdota graciosa, un agradecimiento.
1: Sí.
5: Porque cuando tuve a mi madre en el Hospital San Jorge, hospitalizada ya en su etapa terminal de cáncer, tuvo unos médicos, sobre todo uno, y unas enfermeras que, mejor dicho, la hacían sentir como si ella fuera la mamá de ellas, y mi madre fuera la mamá de ellas, y la consentían, la mimaban.
1: Sí.
5: Mejor dicho, los últimos días de mi madre fue muy querida por las enfermeras y les agradezco y agradezco esa labor tan hermosa que tienen. Feliz día a todas las enfermeras y enfermeros del mundo y un excelente día para ustedes. Bésame.
1: Bueno, vale la pena decir que por qué se celebra el Día de la Enfermería. Es muy fácil, porque un 12 de mayo el objetivo es hacer un homenaje a todos los enfermeros y enfermeras que a nivel mundial realizan esta labor para toda la humanidad. Así rendir tributo a Florence Nightingale, que nació un 12 de mayo y es considerada la fundadora de la enfermería moderna.
2: Vea usted, bueno, muy bonito que exalten esta gran labor que cumplen de verdad nuestras enfermeras y enfermeros, que definitivamente pues siempre cuidan y velan por la salud de todos.
6: Por aquí desde Tokio, Milena Mendoza nos dice: cuando yo tenía 10 años, mi padre falleció, llegué hasta donde estaba él y estaba como Dios lo trajo al mundo. Yo cogí una sábana para cubrirlo, pero una enfermera me regañó. Yo solo le respondí que él no se le iba a robar. Solo me sonrió. Hay que resaltar esa bonita labor. Bendiciones para todos.
1: Luz Adriana, ¿cómo estás? Buenos días.
7: Yo los cuide. Bésame, buenos días.
1: Buenos días.
7: Bésame. Yo he sido una persona que en muchas ocasiones he estado en hospitales, clínicas y todo esto. No hay una anécdota en sí que recuerden un 100%, pero sí debo tener en cuenta que siempre me han atendido muy bien. Y por ende, resaltar tanto a enfermeros y enfermeras, porque es con muchas personas con las cuales deben, como se dice, lidiar. Y desafortunadamente hay personas que las tratan muy mal y sin embargo ya siguen conservando esa ternura.
1: Bien dicho, Luz. Muchas gracias.
6: Por aquí Pablo Antonio Alzate, desde Dos Quebradas, nos dice: me pasó en la clínica materno-infantil cuando nació mi hija 7 mesina y debido a lo prematura no respiraba normal. Yo pensaba lo peor. En el momento no sabía que eso era normal en los bebés prematuros, pero fueron ellas las enfermeras que con su labor humana y amorosa me calmaron, manejando ese momento con mucho profesionalismo y cariño. Un abrazo grande para todos los enfermeros y enfermeras que son ángeles que nos apoyan.
1: Bueno, muchas gracias. Luz Mari Correa, ¿cómo estás?
8: Muy buenos días. Bésame. Buenos días para Jonathan, Seban y Laurita. Dándole gracias a Dios por este nuevo día. Sobre el tema de hoy.
1: Sí.
8: Sí, yo estaba muy chica y recuerdo una enfermera. Vivíamos en una finca y era muy, muy querida por todos los vecinos porque siempre dispuesta a ayudar a los demás. Es de persona, la queríamos mucho. Mucho, mucho, porque era hermosa persona, siempre cuando uno llegaba, siempre lo trataba bien, nunca decía que no, siempre estaba dispuesto a ayudar a los demás, a ayudar. Era hermosa persona, todo el mundo la quería, la queríamos mucho, muy, muy. Ella ya murió hace mucho tiempo, yo estaba muy chica, sí. Pero la recuerdo mucho porque excelente persona, la queríamos mucho. Yo escucho, bésame, un abracito.
1: Gracias a ti, Luz Mari, por tu opinión. Y ustedes pueden seguir compartiéndonos esas anécdotas positivas o con algo de jocosidad de enfermeras o enfermeros que les haya ocurrido a través del WhatsApp Bésame.
2: Lo pueden hacer a través del 301-1642-937.
1: Y además, interactúen con nosotros en nuestro TikTok Bésame Pereira 937. Ahí estamos en vivo acompañándolos en este día martes.
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1: Son las 8 de la mañana, 34 minutos en Bésame en la mañana. Recuerden que estamos a través de TikTok en vivo en Bésame Pereira 93.7 para que le den tap tap a la pantallita.
2: Ya tenemos por ahí varios conectados. Ada, como siempre, que no falla. Rubén, que vive enamorado de Laurita. Un abrazo enorme para él. Mil bendiciones y gracias por estar ahí conectados a través de TikTok. Recuerden, Bésame Pereira 93.7.
1: Bueno, vamos a escuchar más oyentes a través del 301-1642-937. Rubí, ¿cómo estás? Buenos días.
3: Buenos días, Bésame. Bendiciones para todos. Lo que me pasó a mí fue que una vez me operaron a mí los ojos.
1: Sí.
3: Me operaron un ojo y la doctora se le fue.
1: ¿Qué le pasó?
3: Se le fue las luces conmigo cuando me sacó los puntos.
1: Ajá.
3: Luego yo a los 15 días empecé a llorar por la vista y resulta que la doctora me dejó un punto ahí.
1: Ay.
3: Chao, pues, Bésame.
1: Pero espérame un segundito. A ver, Rubicita. Voy a aclararte algo y a los oyentes que están opinando. Recuerda que estamos hablando de enfermeros y enfermeras hablando cosas bonitas, cosas chéveres o cosas jocosas. No es para criticar la labor porque como son humanos, como claro, todos nosotros, hay momentos donde se pueden equivocar. Por eso reitero que es comentarios positivos. Ojo cojos, nada más.
2: Le dejó un punto, con ese punto hubiera clasificado un equipo a los ocho.
1: Yo sí creo. Un abrazo.
2: Tómelo de esa manera.
1: Bueno.
4: Para aquí desde Cartago, Sandra nos dice, un saludo muy especial a los enfermeros y enfermeras. Cumplen una labor muy importante y en ocasiones no son valorados. Especialmente envío un saludo a mi hija y a jefe de enfermería, Alexandra. Te amo y vivo mega orgullosa de tu labor. Super. Y entrega con la profesión.
1: ¡Qué maravilla! Sandra Valencia en Cartago.
5: Muy buenos días, Bésame por aquí saludándolos y también para darle los agradecimientos a todos ellos porque yo tengo que estar yendo mucho a controles. Hace poco me dejaron hospitalizada en Confandi todo un día.
1: Sí.
5: Y la niña que me tocó, la chica, la enfermera que estaba pendiente de mí, un sol, pero una belleza de niña y que le agradezco siempre porque ella como que se pone como en el lugar de uno por el dolor y entonces es una niña que le gusta lo que hace, ama su profesión. Yo escucho Bésame.
1: Gracias a Sandrita por su opinión.
2: Yo pienso que eso es como lo más importante.
1: Sí,
2: ¿cierto? Que se lo disfruten,
1: sí.
2: Que de pronto no se levanten y digan, ay no, qué pereza ir a trabajar. No, qué rico, porque es que voy y amo lo que hago. O sea, es una pasión. Entonces, es muy rico cuando se disfrutan su profesión.
4: Por aquí desde New Jersey, Miriam Granada nos dice, solo sé que hasta el momento las enfermeras que he tratado han sido excelentes, felicidades y gracias por existir. Cuando mi hija se gradúe del high school el próximo año, va a ser esa su carrera.
1: Ah, qué bien. Luz Mari en Montenegro, ¿cómo estás?
6: Familia Bésame, buenos días, ¿cómo amanecieron?
1: Muy bien, ¿y usted?
6: Soy Luz Mari Ramírez, de acá de Montenegro, Quindío.
1: Señora.
6: Yo mantengo muy agradecida con el médico de acá, Armenia.
1: Ah,
6: el doctor,
1: usted es médico.
6: El doctor que me operó del oído.
1: Pare ahí, vuelvo y repito, ¿es enfermeras o enfermeros? ¿Listo?

0: ¿Vale? Sí. Para que lo tengan en cuenta. No es doctor. Cuando sea el día del doctor, nosotros hablamos de los doctores. Exacto. ¿Listo? Ahí, así de fácil. Son las 8:37 minutos. ¿Qué más por ahí, Laurita?
1: Por aquí, Luis Correa manda un saludo para Don Memo y Don Héctor en Santa Rosa de Cabal, que están trabajando y escuchan la mejor emisora.
0: Bueno, eso está muy bien. Gracias por estar en sintonía de Bésame. Escuchemos por aquí a Flor Nancy. ¿Cómo estás?
2: Buenos días, Bésame. Dios los bendiga. Respecto al tema, me pasó a mí en la clínica IDIME de Pereira.
0: Ajá.
2: Que fui para que me sacaran una colonoscopia.
0: Sí.
2: Y pues, como ustedes pueden saber, eso es algo incómodo.
0: Bastante incómodo, dice.
2: Entonces yo le decía a la enfermera, ay, no, yo tengo pena, ay, qué pena. Y que ahora viene el doctor y el especialista y él le va a hacer el examen, me dijo ella. Uh-huh. Y yo, ay, no, qué horror, qué pena. Bueno, me recosté en la almohada. Lo cierto es que cuando la miró ella, yo le digo, ay, ya vino el doctor. Y digo, ¿ya vino? Ay, mija, usted está demorándose ahí, párese a ver. Y esa enfermera muerta de risa, porque eso fue en un instante y yo ni cuenta me di.
0: Ah.
2: Entonces ahí les cuento. Bésame.
0: No, es que afortunadamente mi querida Flor, dicen que los exámenes ya con el tema de la anestesia local, usted no se da cuenta de ello.
3: Sí.
0: Bueno, eso es mejor. Sí, porque dicen que eso debe ser bastante, bastante incómodo.
3: Yo tengo una anécdota muy particular.
0: Bien pueda, señor.
3: Pero cuente. Ahorita la cuento.
0: Ah, listo.
3: Ahorita, listo.
0: Okay. Listo.
1: Por aquí desde La Sultana, Terena nos felicita primero, que muchas gracias por el programa, alegrando nuestros días con sus voces, sus oraciones y esos temas tan maravillosos.
0: Gracias.
1: Mi anécdota es con una enfermera muy especial. Es un pedacito de mí. Hace 2 meses me hicieron una cirugía. Uh-huh. Después de salir de la clínica, ella estuvo muy pendiente de mí. Recuperación, tanto el día como la cirugía que me dieron de salida. Y ella, mi ángel, salió de la casa a las 4 de la mañana para ponerme un medicamento para el dolor que ni soportaba. Ella trabajaba o trabaja en la Liga contra el Cáncer. Mm. Es una gran enfermera. Ella es un ángel. Feliz día para ella y para todos. Ella es mi hija.
0: Ah, qué maravilla.
3: Qué bonito mensaje para tu hija. Que Dios te la bendiga siempre.
0: Bueno, escuchemos por aquí a Yasmín.
4: Hola, muy buenos días, Bésame, espero que estén muy bien. Pues opinando del tema, hay doctores y enfermeras que María son un amor con los pacientes. Son un amor con los pacientes y quisiera saludar en especial a los del área de quimio de San Rafael.
0: Sí.
4: Y los del área de radioterapia también de la clínica San Rafael, de los oncólogos, porque ellos, cuando mi mamá estuvo en el proceso de esto de cáncer, todos fueron un amor con ella, muy especiales, muy bellas personas, que Dios les bendiga esa profesión tan linda que tienen, esa paciencia y ese corazón tan noble. Yo escucho Bésame.
0: Gracias, Yasmín, un abrazo para ti.
3: Yo aprovecho para mandar un saludito muy especial a una de las enfermeras también muy bonitas, maravillosa, además que tiene un don de persona estupendo, a la doctora, más bien a la enfermera Evelyn. Yo le digo doctora también.
0: Sí, entonces, sí.
3: A la enfermera Evelyn en la clínica Los Rosales, que Dios la bendiga siempre, que bueno, gracias por esa bonita labor que siempre cumple. Atendió demasiado bien a mi mamá, de verdad, en un momento que pues ella lo necesitó. Así que nada, sabe que se le lleva en el corazón, que Dios la bendiga siempre, para la hermosa Evelyn, la enfermera ahí en la clínica Los Rosales.
0: Son las 8:41, ya venimos para seguir escuchando a nuestros oyentes, pero eso sí, ustedes pueden seguir con nosotros interactuando a través de TikTok, Bésame Pereira 93.7, estamos en Bésame en la Mañana.
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1: 8:50 minutos, cerrando esta hora de Bésame en la Mañana. A esta hora seguimos escuchando a nuestros oyentes y a quienes interactúan a través de TikTok.
2: Recuerden, estamos ahí en Bésame Pereira 93.7. Conéctense de una vez a TikTok porque por ahí estamos tertuleando un buen rato.
3: Estamos chismoseando.
1: Chismoseando como le gusta a Laurita. 8:50 minutos. Victoria, ¿cómo estás? Buenos días.
4: Muy buenos días, señores de Bésame. Para reportar sintonía y comentarles acerca de mi experiencia, que tuve con una enfermera muy linda, muy querida, cuando tuve a mi hija.
1: Sí.
4: Resulta de que pues yo tuve un parto sin dolor. O sea, yo no presenté dolor alguno, solamente reventé fuente y no más. Y empecé a hacer el proceso de dilatación normal, pero no sentí dolor. No sé, me dicen que afortunada, pero no sé. Bueno. Y gracias a una enfermera, la doctora me atendió rápido porque la enfermera vio que yo ya estaba lista. Y ella le insistió y hasta que la doctora le hizo caso. Si no hubiese sido por esa enfermera tan linda, que Dios la bendiga donde esté, no sé qué hubiese pasado. Pero se lo agradezco mucho y que Dios la bendiga por eso. Bendiciones, señores de Bésame. Son muy lindos todos. Les deseo un excelente y bendecido día.
1: Gracias, Victoria.
3: Por aquí Carlos Incapié nos dice: muchas bendiciones para todos. Respecto al tema de hoy, esa labor es de las más bonitas que hay. También difícil para ambos, tanto como para hombre como para mujer, pero de verdad que es de admirar la labor. Bendecido día y todos los días para esa gente tan maravillosa. Felicitaciones a todos aquellos.
1: Buenos días.
5: Muy buenos días, Bésame desde Apartado Antioquia, la zona Urabá. Un saludo muy especial a todos los enfermeros, en especial a mis tres hermanas jefes. Vivo muy orgullosa de ellas por su labor, por su hermosa labor. Eso es una labor más de corazón, de pasión, de entrega, que de salario. Un feliz día para todos, cada uno, en especial mis tres hermanas. Un abracito.
1: Vea pues, Yahana dejó su opinión felicitando a sus hermanas.
2: Qué bonito.
1: Muy bien, muy bien.
2: Linda labor.
3: Por aquí la Mona es del Lago, quiere exaltar la hermosa labor de las enfermeras y enfermeros. Ellos son ángeles en clínicas, hospitales y puestos de salud. Gracias por la paciencia y amor con que desempeñan su trabajo cada día. Son tres hijos, tres cesáreas, los controles prenatales, excelente. Gracias a Dios.
1: David, ¿cómo estás?
6: Hola, mi Bésame, buenos días, bendiciones para todos en cabina. Los tengo como abandonaditos porque estaba más ocupado que un berraco.
2: Gracias a Dios.
6: Una anécdota curiosa y chistosa.
1: Cuente.
6: Vez inicié, digámoslo, un mal día de trabajo. Me corté por la mañana. Las hizo mi curación, que vea. Yo le no, pero es que es una cortadita chiquitica. Mío, no importa. Pasó el día, tipo 3:30 de la tarde, casi me caigo de un segundo piso, alcancé a reaccionar. Me pegué tan duro en la frente contra un bordo de ladrillo y de varillas que me partí el labio en dos y me fui y le dije a la CISO: cúreme que ahora sí. Y me llevaron al hospital y el doctor apenas jugaba con el labio y me decía: es que no, tranquilo mijo, que eso le sana a todo solo. Bendiciones para todos en camino.
1: Dios mío.
3: Bueno,
1: Dios mío. 8:53 minutos. ¿Quién más por ahí?
3: Alejo Chazoy nos dice: un saludo para mi enfermera favorita, Marjuri. Hace 2 meses ascendió a jefe enfermera.
1: Opa.
3: Ya que culminó su nueva carrera de jefe enfermera.
1: Maravilloso.
3: Mil felicitaciones en su nuevo cargo. Dios bendiga a todas las enfermeras.
1: Qué chévere. Marjuri.
3: Sí, Marjuri.
1: Marjuri. Bueno, felicitaciones a ella y con toda en ese proceso de ascender en esta hermosa profesión.
2: Que la invitación que le hacemos a todas las personas, que no se queden solamente en el cargo donde están, que todos los días crezcan y crezcan más profesionalmente.
1: Así es, 8:54 minutos, esto es Bésame en la Mañana, seguimos con ustedes interactuando a través de TikTok y vamos a escuchar esta canción aquí en radio por parte de Ana y Jaime, décimo grado. A propósito, Ana Valencia, que bueno, ojalá se siga recuperando de sus quebrantos de salud en Venezuela. La semana pasada pues conocimos esa situación que está pasando, una cuestión de salud bastante compleja, y pues seguimos abogando por su salud de este querido dúo musical que ha deleitado con sus canciones a todos los colombianos y en Latinoamérica, como es Ana y Jaime. Escuchemos Décimo Grado a esta hora, 8:55, en Bésame en la Mañana.

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1: Nueve de la mañana, 8 minutos. Esto es Bésame en la Mañana. Gracias por estar con nosotros y por seguir interactuando a través de nuestro TikTok. Bésame Pereira 93.7. Tenemos más oyentes, Laurita, para leer y escuchar a través del WhatsApp. Bésame.
2: Por aquí, Eilberto Quintero, desde Córdoba, nos dice: mi anécdota es el pavor que yo le tenía a las inyecciones, y a partir de que mi hijo se graduó de enfermero, él me inyectó, se me acabó el temor.
1: Ah, vea pues.
2: Y le dice saludos a mi enfermero preferido, Mauricio Quintero.
1: Muy bien. Aunque yo soy como el amigo Goku, no me gustan las inyecciones, pero pues uno de tiene, cuando le toca, toca.
2: Sí, cuando toca.
1: A mí la verdad no es que me gusten mucho las inyecciones, pero bueno, eso, esas me han salvado la patria en varias ocasiones.
3: Yo sí tengo que confesar que si hay un método de que yo me quiera aliviar así rápido, ese.
1: La inyección.
3: Porque sí, digamos, claro, que de pronto una pasta, un medicamento, actúa de pronto como más.
1: Se demora más.
3: En cambio, ya algo, obviamente, con una inyección, pues yo digo, ya listo, voy a la fija. O sea, me aguanto ahí el chuzoncito y todo el cuento, y voy a la fija.
2: Yo aprendí lo mismo, pero como a las malas. Una vez me agarró una amigdalitis, pero fuerte.
1: Ah, sí.
2: Y yo dije, no, yo inyección no quiero. Me dieron medicamentos. No, como 2 días vuelta, nada. Uh-huh. Y no, mami, vaya, inyécteme, por favor, que ya no aguanto más.
1: Sí, sí. De ahí las inyecciones que duelen.
2: Sí, pero berraco. Uno, venga, se inyecta, de descansa eso y se alivia.
1: Sí.
3: Hablando de eso.
1: Bien pueda.
3: A uno le, o sea, le incide el hecho de que lo inyecten en una nalga o en la otra.
1: ¿Por qué?
3: Pues pregunto yo.
1: No entiendo, sé. Entiendo que, bueno.
3: O sea, debe ser en la derecha o en la izquierda, pues, o cualquiera.
1: Puede ser cualquiera.
3: ¿Sí?
1: Sí, puede ser cualquiera. Normalmente hay lugares donde pues inyecta más fácil en la derecha.
3: Sí.
1: ¿Cierto? Pero pues a veces, por ejemplo, cuando le mandan 3 inyecciones, ¿usted qué hace? Por eso, no digamos, recuerden, a ver, no soy médico, pero sí he escuchado que a veces se puede mezclar uno con un medicamento con el otro, pero hay otro que tiene que ser aparte, entonces se lo aplican en la otra nalguita.
2: Okay. Acabo de buscar en internet.
1: Bien pueda.
2: Y dice: no, las inyecciones no cambian su efecto ni su efectividad si se aplican en el glúteo derecho o izquierdo, siempre y cuando se apliquen correctamente. En el cuadrante superior externo.
1: Usted sabe que a usted no le ponen, o sea, usted ve, no se la ponen en toda la nalga,
3: no. Sino
1: más arribita. O sea, entre como el inicio de la nalga, por ahí bordeando con la cintura.
3: Con el musculito.
1: Con el musculito.
3: O sea, sí. Nosotros los nalgones sí. Sabemos dónde queda.
2: Pero es que dice, se recomienda alternar entre el glúteo derecho o izquierdo en inyecciones sucesivas,
1: ¿sí,
2: para
1: ve?
2: Permitir que el tejido se desinflame,
1: ¿sí,
2: y disminuir el dolor?
1: Bueno, ahí está, no tiene ningún problema, Jonathan. La próxima vez no escoja la nalga que le chusen.
3: No, pues que me generó incógnita, entonces yo,
1: A 9:11. Luz Elena, ¿cómo estás? Buenos días.
4: Bésame, buenos días.
1: ¿Cómo vas?
4: Bueno, yo tengo anécdota de una colonoscopia en Los Rosales.
1: Sí.
4: Una chica muy, muy formal, muy bella gente, me dijo: mamá, esta anestesia es la que se te va a poner acá en el bracito. Y ella hablándome, me puso la anestesia, desperté y no, ya ni me di cuenta del examen. Hay personitas muy, muy especiales para atender las personas en esos centros médicos. Y quiero felicitar de la Avellana en la UCI, hace más o menos dos años, tuve mi hijo.
1: Uh-huh.
4: 15 días en la UCI. Fue una atención espectacular. De
1: qué bueno.
4: Qué belleza uno encontrarse personas de esa calidad humana. Feliz día.
1: Bueno, gracias, Luz Elena.
2: Por aquí, José del Carmen Maldonado, desde Los Almendros, dice: tengo una prima en la ciudad de Pamplona, norte de Santander. Ella es Rosa Miriam Cruz, es jefe de enfermera y también profesora en la Universidad de Pamplona. Dicta clases de enfermería.
1: Qué bien. Gracias a nuestro oyente. A ver qué nos dice por acá Miriam. Buenos días, Miriam, ¿cómo estás?
5: Buenos días, Bésame. Les habla Miriam Carvajal, para felicitar a todos los enfermeros y las enfermeras, especialmente a mi hija Diana Carvajal, que ella hace esa labor, es muy humanitaria, es una persona muy bella gente, no porque sea mi hija, pero es una calidad de persona. Muchas gracias, su padre, sea un feliz día a todos. Muchas gracias.
1: Gracias a ti por opinar con nosotros.
3: Dicen por acá, es que de Aliena Martínez, es que cuando aprietan la nalga no entra la aguja.
1: Ah, no. Es que cuando tensiona uno el músculo, chao.
3: Cierto.
1: No.
3: Tiene que relajar.
1: Ahí sí duele más.
3: Tranquilo.
1: Ay, Dios mío.
3: Sé cómo viene bonito y tenga ahí, mi madre. Cuando ya lo relajan a uno, ahí sí ya.
1: Ya. Para Lady González, un abracito para ella. Nos pregunta el tema del día. Como es el Día Internacional de la Enfermería, estamos exaltando a enfermeras y enfermeros. Una anécdota positiva, una anécdota quizás jocosa para compartir con nuestros oyentes en este día para exaltar esta hermosa labor.
2: Por aquí un ejemplo es Jolian Sánchez desde el Valle del Cauca, que nos dice: a mí me pasó hace un tiempo atrás que estaba en un examen de sangre y pasaba una linda enfermera, la cual cada que pasaba por mi lado yo la miraba y la miraba. Uh-huh. Ella se me acercó y me dijo: si me sigues mirando así te vas a enamorar de mí. Ay. Me dio mucha pena. Al rato regresó con una chocolatina y su número de teléfono. Ya después ocurrió una historia de amor.
1: ¡Ah, güey!
3: O sea, a ella también le gustó.
1: A ella también, sí, le gustó. No, eso
3: no,
1: fue...
3: No, pues muy de buenas.
1: Ay, ¿qué hay en tu mirada?
3: Pues usted siquiera.
1: Oiga, sí, afortunado. Lili, ¿cómo estás? Buenos días.
6: Muy buenos días, familia Bésame. Para mí, la profesión de enfermeras, enfermeros, es de una persona carismática, humana, con mucha paciencia. Y sí. Fraternal. Bésame.
1: Bueno, Lili, gracias por tu opinión. Son las 9:14. Sigan opinando con nosotros a través del WhatsApp Bésame.
3: 301-1642-937 y conéctese de una vez a TikTok Bésame Pereira 937 porque estamos chismoseando un buen rato en esta mañana.
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1: 9:22 minutos en Bésame en la Mañana. Y bueno, mi querido Jonathan, hoy vamos a conocer los dos primeros semifinalistas del fútbol de Colombia. Hoy se juegan los duelos de vuelta de dos partidos de los cuatro, de los cuartos de final de la liga.
2: Sí, señor. Hoy el primer partido, que está a cargo de Atlético Nacional.
1: Sí, señor.
2: Que va ganando por la mínima diferencia, 2-1, frente al Internacional de Bogotá, que es un muy buen equipo, pero pues hoy el partido, obviamente,
1: en el Atanasio.
2: Como local, obviamente, el equipo verde.
1: Sí, señor. Partido que será a las 6:20 de la tarde. Y en el segundo turno se enfrenta Santa Fe ante el América de Cali en el Campín.
2: Sí, señor, ese sí va más parejo. Esperamos sí. Que obviamente alguno de los dos equipos marque diferencia y que veamos ante todo un muy buen partido, porque pues el partido anterior, digamos que no fue como, digamos, como tan atractivo, por decirlo ajá. así, un clásico de dos equipos grandes del fútbol profesional colombiano. Así que bueno, vamos a ver cómo lo replantean el día de hoy.
1: Partido que será a las 8:30 de la noche, y cabe recordar que si hay empate en el marcador global, se van a la definición desde el punto penal. Así que estaremos pendientes de cuáles serán los dos primeros semifinalistas del fútbol de Colombia. Y algo que pues hay que contarle a los oyentes también, mi querido Jonathan, es que ¿Usted se acuerda del señor Sergio Ramos?
2: Sergio Ramos, claro, sí. Real Madrid.
1: Del Real Madrid, que estuvo, hasta hace poco estuvo jugando en México, es el nuevo dueño del Sevilla.
2: Bueno, pues qué bien.
1: Que si necesitan uno aquí, para uno de esos para recomendar aquí. Debería, ¿cierto?
2: Nos encantaría que Sergio Ramos se pegara una pasadita por acá.
1: Sí, una miradita.
2: Pero
1: para
2: así
1: acá.
2: Tenga mucha plata, sabemos que igual no lo van a vender.
1: Sí, es verdad. Entonces, sí, Sergio Ramos compró el Sevilla de España, que es, también lo lleva en su corazón. Además, el Sevilla fue el que le dio la posibilidad de ser futbolista. Y digamos que en una especie de agradecimiento, a través de un fondo de inversión, pues adquirió este equipo que milita en la Liga Española.
2: Además de que en ese momento también lo estaba necesitando, porque digamos que está peleando descenso y muchísimo más.
1: Sí, señor.
2: Así que esperamos que pues esta nueva inversión le pueda ayudar al equipo español.
1: Y a partir de este fin de semana empezarán a llegar los jugadores de la Selección Colombia para concentrarse y preparar todo para el torneo que se va a desarrollar en Norteamérica. El fin de semana, uno de los que va a llegar sí o sí es James Rodríguez.
2: Bueno, esperamos que llegue muy bien y que toda esa preparación para el Mundial pues se pueda dar de muy buena manera para que nuestra Selección Colombia le vaya súper bien.
1: Así es, vamos a estar pendientes, por supuesto, de la concentración de nuestra tricolor, que dirá los 26 convocados, ¿sabe cuándo? El 29 de mayo.
2: ¿29 de mayo
1: sale el listado de los 26 que van a estar en el allá en Norteamérica representándonos.
2: Yo, para serle sincero, solamente tengo una petición para el señor técnico de la selección.
1: Señor, bien pueda.
2: Que por favor esté el Cucho Hernández, que está en un muy buen momento.
1: Deberían tenerlo en cuenta. Señor Lorenzo, o alguien que escuche esa y le manda a decir a Lorenzo que le hacemos esa petición, que tengan.
2: Y no es porque sea pereirano.
1: No.
2: Es el hecho de que es meritorio lo que ha hecho.
1: Sí. De acuerdo.
2: Para que pueda estar ahí en la Selección Colombia.
1: Son las 9:25. 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

0: 9:33 minutos en Bésame en la Mañana.
1: Pau, mijita.
0: Ay, ay, ay. Se viene a.
2: Yo no me he portado mal.
0: Sí, suegro.
2: Yo no me he portado mal.
0: Esto es Bésame en la Mañana. Seguimos escuchando a nuestros oyentes que interactúan a través del 301-1642-937. Al igual en TikTok, Bésame Pereira 937. ¿Qué dicen por ahí, Laura Sofía?
2: Por aquí nos dice Mario Gallego desde Barcelona, España, y felicita al Día del Enfermero, ya que eres enfermero y jefe de hospital de San Pau de Barcelona.
0: Ay,
1: uy, saludo muy especial.
0: Ay, no me diga.
1: A la distancia.
0: Oh, pero por favor, imagínese. San Pau.
1: Fue enfermero.
2: San Pau.
1: Y ahora es jefe enfermero.
0: Hoy, mis respetos.
1: Con más enfermeros que están haciendo carrera ahí.
0: María, Mario, mis respetos y qué bueno, nos alegra enormemente que usted esté ahí encabezando esa labor allá en tierras españolas. Venga, 9:34 minutos.
1: Espere. Es que por acá conectó la tía de Laura. Y eso es que, ay, ¿cómo así? Justo cuando yo llego le dicen a Sofía Pao Pao. Es que le dijimos así porque supimos que ya viene el papá, entonces le dijimos, y usted que se ha portado muy mal, mijita.
0: Sí, sí.
1: Ahorita sí.
0: Tenemos una lista de quejas por aquí.
1: Sí.
2: Dios mío, pero es que 2-1.
0: 9:34. Vamos a escuchar por aquí a Luz Amparo, ¿cómo estás?
3: Buenos días, Bésame, para opinar sobre el tema del día de hoy. Bueno, sí, agradecida con el equipo médico de la clínica Los Rosales, ya que hace 2 años mi mamá fue operada de corazón abierto, y equipo médico, las enfermeras, cirujano, pero las enfermeras, uy, excelente, excelente. Bueno. Un servicio espectacular con mi mamá. Me la trataban como una niña. Hola, mi reina, ¿cómo amaneció? ¿Qué tal, mi princesa? Muy pendientes de ella. Las enfermeras hacen su labor, demasiado bien. Y muy agradecidos con el equipo médico de la clínica Los Rosales.
0: Vea usted, gracias por contarnos eso, Luz Amparo. Vamos a escuchar por acá más oyentes a través del 301-1642-937. Verónica, ¿cómo estás?
4: Hola, mi Bésame, buenos días. Pues la anécdota no es mía, pero es de mi abuela. Hace unos años atrás, ella se enfermó y tuvo que estar hospitalizada. Entonces estuvo en la clínica y ella allá en la clínica me cuenta que cuando era la hora del baño, un muchacho, un enfermero, la fue a bañar. Y ella le dijo al muchacho que no, que ella podía. Y el muchacho le dijo, no, mi señora, tranquilícese, que esa es la labor de nosotros. Y mi abuela, muerta de la pena, le tocó dejarse bañar. Esa es la anécdota que yo tengo.
0: Ajá. Sí, ve, hay que dejarse.
1: Y prepararse uno
0: y prepararse también,
1: de esa muy buena manera. Por eso volví y digo, es una profesión que admiro demasiado.
0: Ave María.
1: Porque imagínese, pues usted prepararse para bañar a otra persona. Es
2: sí,
1: complejo.
2: Eso, y los enfermeros, no sé si se diría enfermeros, los que hacen parte, los que ayudan a los adultos mayores.
1: Los cuidadores.
2: Pero también se llaman enfermeros.
1: Sí, también, ¿cierto? Hay muchos que son.
2: Enfermeros geriátricos.
0: Bueno, Marlene, ¿cómo estás? Buenos días. ¿Qué dice por acá?
5: Hola, Bésame, buenos días.
0: Buenos
5: también
0: días.
5: Vivo, soy Marlene, acá de Santa Isabel. También vivo muy agradecida con el personal de la clínica Los Rosales. Excelentes personas, los profesionales súper buenos. Incluso mi hermano estuvo allá muy delicadito.
0: No me digas.
5: Con un problema en un riñón y se lo tuvieron que extraer, pero le fue muy bien y se vio en las corticas, pero de María. Primeramente Dios, pero esta gente son unos ángeles que Dios manda. Escucho, Bésame.
0: Bueno, gracias a Marlene en Santa Isabel, Dos Quebradas a esta hora. ¿Qué dice por acá Yolandita?
6: Bésame, buenos días.
0: Buenos días.
6: Del barrio La Unión. Unas felicitaciones a las, el Día de las Enfermeras. Para mí es, las enfermeras un amor. Hay unas que son muy lindas y otras siempre son como un poquito. Mi papá estuvo hospitalizado 8 días y lo atendieron muy bien las enfermeras.
0: Qué bueno.

0: muy cariñosas, le decían el abuelo, muy tratables para estas niñas que están haciendo ese trabajo para atender sus pacientes. Un feliz día.
1: Bueno, muchas gracias a Yolanda. Y nosotros seguimos escuchando canciones. Además, ya venimos para cerrar nuestro capítulo de hoy de Bésame en la Mañana con otras opiniones.
2: Ahí está entonces, para que ustedes estén muy conectados con nosotros y sigan disfrutando de toda esa música romántica y más aquí en Bésame en la Mañana.
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1: 9:48 minutos en Bésame en la mañana. Estamos en la parte final de nuestro programa. Gracias a quienes están con nosotros, han interactuado a través del WhatsApp. Son muchas opiniones, la verdad. Hay unas muy extensas. Vea, por aquí una llegó una de 4 minutos, Dios
2: cuatro
1: mío.
2: 4 minutos.
3: 4 minutos.
1: Sí. ¿Cómo es que dices tú? Un podcast.
3: No es un podcast. O sea, ya no es un audio, sino un podcast.
1: Un podcast, bueno. Pero sí, gracias de verdad a todos que han interactuado. Gracias en serio por preferir Bésame en la mañana y a todos los que están ahí en TikTok.
2: Sí. Les agradecemos gracias. De todo corazón, de verdad, por haber sacado el tiempito por opinar, para exaltar esa gran labor, obviamente, que estamos exaltando el día de hoy, que está relacionada con los enfermeros y enfermeras que cumplen una labor muy bonita, muy profesional.
1: Y le recordamos, como un buen consejo, ármense de paciencia. Uno sabe que cuando uno tiene algún familiar o uno está con una enfermedad, con algo que necesita atención urgente, yo sé que no es fácil. Y hay que tener en cuenta que estos profesionales son seres humanos y que, pues, ellos también merecen respeto.
3: Sí.
1: Como mínimo respeto. Como mínimo el respeto, entendiendo todas las dificultades que se pueden presentar. Sin embargo, el respeto ante todo, porque son personas. Y son personas que trabajan por muchas horas, más de 24 horas. Hay profesionales que hacen más de 30 horas. Es una cosa, yo la verdad no sé cómo hace.
2: Sí, son turnos muy extensos.
1: Bastante.
2: Pero digamos que de alguna otra manera, cuando pueden, digamos, descansar, uh-huh, lo pueden hacer también de muy buena manera. Sí. O sea, se preparan en su descanso para, digamos que, asumir esa gran responsabilidad de llevar un turno de más de 24 horas, por decirlo así.
1: Exactamente. Son las 9:50 minutos. Laurita, muchas gracias.
3: Muchas gracias a ti, Sebas, a Jonathan, a los oyentes que se conectaron por TikTok, que nos participaron por WhatsApp. Les deseo un feliz día. Y a todas las enfermeras que nos estén escuchando, les deseo también un feliz día para ustedes. Gracias por toda su labor.
2: Chicos, les agradecemos de verdad por su tiempo, por estar conectados con nosotros. Estén muy atentos el día de hoy, porque de pronto hoy les decimos cómo va a ser nuestro próximo íntimo Bésame.
1: Prepárense, va a estar sensacional. Ahí se les dejamos. 9:50 minutos, esto es Bésame en la mañana. El DJ Jonathan estará después de las 2 de la tarde. Este Pechito seguirá con ustedes, acompañándolos con la buena música a través de la emisora que te enamora. Bésame. ¿Y sabe qué? Escuchemos completita la canción del cubano John Secada, titulada Ángel.

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3: Son las 10 de la mañana con 9 minutos, una hora más de canciones en este martes 12 de mayo del 2026. Te invitamos para que sigas en contacto con nosotros a través del 301-1642-937, nuestro WhatsApp Bésame. Gracias a todos los oyentes que siguen interactuando con nosotros. Un saludo para Vicky, también para Jorman Asprilla, el profe José William Salazar Oviedo, Marta Lucía Echeverría en Armenia, Leida Cárdenas, Miller Pérez en Caicedonia Valle, Marta Lucía Valencia en el sector de Campestre, también Lesbia Duque, Luzmeri Mosquera, Mari, también por acá nos saluda Gilberto Zuluaga en Santa Rosa, Hernán Gómez, Luis Hernán Restrepo en la Vereda Alegrías, María Elena y Sasa en la Celia Reizaralda escuchando Bésame. 10 de la mañana, 9 minutos, la voz de José Luis Perales viene a continuación con este tema titulado Soledades. Mañana de martes, escuchas Bésame.

10 de la mañana, 20 minutos. Mentiras, una canción que hace la mexicana Daniela Romo en este buen clima que hace hoy martes aquí en Pereira, invitándolos para que sigan en contacto con nosotros. 301-1642-937. El saludo para Beatriz, para nuestra amiga Betty ahí en la Universidad Tecnológica. Un abrazo para ti, Betty. Bendiciones. Excelente martes, te deseamos de parte de Bésame. Julie Correa, Mauricio Londoño, Diana Londoño, María González, Zenei Dardila, Adriana Neldovio Valle, también por acá la Mona, nos alza la manito, María Vasco, Luisa en el Parque Industrial, Gloria en Gloria Zuluaga, ¿sí? Gracias por estar en sintonía de Bésame, la emisora que te enamora. 301-1642-937. Recuerden seguirnos en las redes sociales, en TikTok, Bésame Pereira 937, en Instagram, arroba Bésame Pereira. Y no olviden que ustedes pueden también ingresar a nuestro canal de YouTube, Bésame Pereira. Saludito para Luz Pidar Rivas en Cañaveral 2. Ahí nos alza la manito. También Arlex Gutiérrez, gracias por estar en sintonía de Bésame. Y Amparo Rodríguez en el sector de San Nicolás. Un abrazo para ti. Bendecido martes, al lado de Bésame. Por acá Juan Ernesto Becerra dice un saludo muy especial a ustedes y también para mi esposa Joana Londoño, aquí en Madrid, España. Estamos escuchando Bésame. Carmen, la Leona, un saludo para ti, Carmencita. Y Olga Lucía Pérez en la vereda de la Unión en Dos Quebradas, al lado de Bésame. 10 de la mañana, 21 minutos, cada día me acuerdo más de ti. Es una canción para recordar en la voz del español Diango, 10:22, escuchas Bésame.

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Son las 10 de la mañana, 33 minutos. Aquí llegan los Enanitos Verdes con esta muy buena canción titulada Lamento Boliviano. Recuerda comunicarte al 301-1642-937. Escuchas Bésame.

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0: Era la voz del puertorriqueño Chayanne, Atado a tu amor. 10:47 minutos. Saludo para Yasmín en el sector de la Avenida Sur, María Vasco en Santa Rosa, Diana Londoño en Cuba, Luz Meri en Cartago, Beatriz Elena Jaramillo en La Mariana, también Dora Gloria Posada en Dos Quebradas, Adrianita Cuervo en Apartado, Antioquia, Beatriz Sánchez en Cartago, Norberto Arenas en Quimbaya, Quindío, también en este municipio Javier Sánchez nos reporta sintonía a través del 301-1642-937 y Edbert Morales también nos escucha a esta hora. Son las 10:47 a.m. Atención mujeres, llegó el momento de eliminar problemas de vena varices este viernes 15 de mayo con la organización Salud Colombia, que nos entrega esta recomendación.
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1: Son las 11 de la mañana con 7 minutos en Bésame, la emisora que te enamora. Gracias a todos los oyentes que están con nosotros reportando sintonía a través del 301-1642-937. Un saludo para María Liliana Martínez, también para Alejandra en España, Beatriz Londoño en la ciudad de Armenia, Carmen Morales, Andrea Arango, también para Miguel Ángel Arias en Toro Valle, y el saludo por acá para nuestro amigo Fabián Durán en La Unión Valle. Dice, un saludito por favor, reportando sintonía, y si me puede regalar la canción de Marisela titulada Completamente Tuya para mi esposa Mandy. Bueno, aquí está esta canción que hace Marisela, una canción de 1985, y la recordamos a esta hora de la mañana a través de Bésame, 11:07 minutos.

Escuchas, Bésame, la emisora que te enamora. Teníamos la voz de el mexicano Emmanuel, Pobre Diablo, 11:18 minutos. Oyentes que están con nosotros, reportando sintonía. Olga Nidia, Agudelo en Finlandia, Quindío. Fernando Ramírez, nuestro amigo que está sintonizándonos desde New Jersey en los Estados Unidos. María Sorani Ríos en Armenia. En la capital del Quindío, que a propósito hoy está viviendo la jornada sin carro y sin moto allá en Armenia hasta las 7 de la noche. Un saludo bien especial para todos ellos, que aprovechen esta jornada también para disfrutar de un día tranquilito, para respirar aire un poco más fresco. Y al lado de Bésame, la emisora que te enamora. Carlos Villa, nuestro amigo Carlos, desde el sector del 20 de julio, también escuchando Bésame en esta mañana de martes. Le recuerdo que el 301-1642-937 está habilitado para que siga con nosotros. Y llega Cristina y los Subterráneos, la canción Mil Pedazos. 11:19 minutos, escuchas Bésame 93.7.

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0: Esta cobardía, una canción que hace Chiquete, te escuchas, Bésame 93.7, Pablo Alzate en Dos Quebradas, al igual que Nelly Hoyos Trejos, nos reporta sintonía a esta hora de la mañana, Marco Sánchez, también para Jorge, ¿quién más por acá nos saluda? Andrea Arango nos recuerda, sí, la canción te suena en un ratito, lo que pasa es que cuando tú me la solicitaste había sonado Saúl hace muy reciente, en esa hora, entonces por eso no te la he programado, tranquila, no te preocupes, 11:48 y a esta hora vamos con una información importante porque, atención mujeres, llegó el momento de eliminar problemas de vena varice este viernes 15 de mayo 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
1: 12 del día con 6 minutos en Bésame, la emisora que te enamora. Te invitamos para que sigas en contacto con nosotros a través del 301-1642-937. Él es Mateo Balboa, la canción Para Nadie Tengo Más Amor. Y tú escuchas Bésame, la emisora que te enamora en este día martes.

Son las 12:16 minutos, era la voz de Sabu, esa canción titulada Fugitiva. Bésame es la emisora que te enamora en este día 12 de mayo del 2026. Te invitamos para que estés en contacto con nosotros, como lo hace Edilberto Quintero en Córdoba, Quindío, Alba Mary Cardona en Dos Quebradas, Edith Largo en el sector de La Pradera, también por acá Adiela Cardona. ¿Quién más por acá nos escucha? Santiago Valencia en Cartago, gracias por estar en sintonía de Bésame 93.7. 12:16, aquí llega El Cigarrillo con Ana Gabriel. Una muy buena canción a esta hora del mediodía a través de Bésame, la emisora que te enamora.

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1: 12:30 minutos. 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Prepárense, estén muy atentas, muy atentos de cada una de las cosas que rodean a Bésame, la emisora que te enamora, para que ganen invitaciones dobles para nuestro íntimo Bésame del mes de mayo. 12:31 minutos, 301-1642-937. Saludo para Idalí Buitrago, para Jorge Orlando González en Cartago, Santiago Valencia, Marta Lucía Echeverry, paciencia Martica. María, a ver qué dice por acá. Ah, sí, Adiela Cardona en el Parque Industrial, sintonizados con Bésame. Andrés Cepeda al lado de Luis Fonsi, la canción Imagínate. 12:32, escuchas Bésame.

0: El príncipe de la canción, José José Almohada. Uf, esa canción, mejor dicho. ¿Qué nos pone a pensar don José José? Nos inspira con todas esas canciones, aunque sé que algunos de esos frases y esos temas que dejó plasmados el príncipe de la canción son un poquito tristes, pero hacen parte del cancionero que suena aquí en Bésame 93.7, este cancionero lleno de historias a través de la emisora que los enamora, Bésame 93.7. 12:45 minutos, saludito para Luz Piedad Rivas en Cañaveral 2, sintonizada con Bésame. Tienen que estar muy pendientes de la programación de Bésame para que ganen invitaciones dobles para el íntimo Bésame del próximo 29 de mayo, ese mano a mano musical con los Yo Me Llamo. Uno de ellos, Joan Sebastián. Yo me llamo Joan Sebastián. Y yo me llamo Camilo VI de Colombia. Uf, nuestro amigo Gabriel Millán, ¿no? Mejor dicho, ese mano a mano va a estar sensacional. Al lado también de del Duque de la Música, que va a estar también acompañándonos en esa velada el próximo 29 de mayo. 12:46 minutos, siempre estoy pensando en ella. Él es Leo Dan, a esta hora del mediodía en Bésame.
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2: Una hora más de canciones en la tarde del martes con Bésame 93.7, la emisora que te enamora. Te invitamos para que sigas en contacto con nosotros en el 301-1642-937. Una de la tarde, 9 minutos, llega la voz de Rocío Dúrcal y esta canción titulada La Guirnalda. Hoy 12 de mayo, tarde de martes con Bésame, la emisora que te enamora.

Cala nos traía esta muy buena canción titulada Volvamos a Vivir, 1:22 p.m. en Bésame, la emisora que te enamora. Saludo especial para todos los amigos conductores de bus, de taxi, de vehículo particular, que a esta hora amplifican la señal de Bésame por las diferentes calles de nuestra área metropolitana, y a quienes están en carretera en otras ciudades de Colombia y en el mundo disfrutando de la programación de Bésame. Esta canción la hace Camilo Blanes Cortés, él es Camilo Sexto, y este tema tiene como título Piel de Ángel y suena en Bésame 93.7.

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1: Ahí está esa cordial invitación, próximo 29 de mayo, nuestro íntimo Bésame del mes de las mamitas, con ese mano a mano musical entre Yo me llamo Joan Sebastián y también Yo me llamo Camilo Sesto de Colombia, nuestro amigo Gabriel Millán ahí acompañándonos, al igual que el Duque de la Música. Una velada espectacular, próximo 29 de mayo, para que estén ahí muy pendientes de este íntimo Bésame que se realizará en la discoteca Mama Rumba. Muy pendientes porque ustedes pueden ganar invitaciones dobles escuchando Bésame. Llega esta canción que hace el señor Manuel Fernando y tiene como título El Loco. 1:38 en Bésame 93.7, la emisora que te enamora.

Saludo especial para Víctor Flores en Alcalá de Henares, en España. Teresa Núñez desde Tuluá, Valle del Cauca. Y nuevamente nuestro amigo Andrés de las Delicias de Mauro, al lado de Bésame, la emisora que te enamora. Soy Sebas Ospina, hasta este momento los estoy acompañando. Bendiciones para todos, sigan disfrutando de la programación de Bésame en compañía del DJ Jonathan, que ya está listo para estar acá con todos ustedes. Y después de las 5, el DJ Chabelo llega con su espacio de cómplices. Mañana tempranito estaremos en Bésame en la mañana y yo me despido con esta canción que hace José María Napoleón y tiene como título Ella se llamaba. 1:52 en Bésame, la emisora que te enamora. Bendiciones. Chao.

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1: Hola, ¿qué tal? Buenas tardes. ¿Cómo lo van pasando en este martes? En el martes, donde tú disfrutas de buena música y de buena programación aquí en tu emisora romántica de Pereira. Somos Bésame, la emisora que te enamora. La verdad, les iba a decir que martes ni te cases ni te embarques. Una frase muy trillada ya en la radio, la verdad, ¿cierto? Ustedes desde su lugar de trabajo, desde la oficina, desde la empresa, desde su vehículo, en el taxi, en la buseta, no sé, de pronto en la tienda, revoltería, panadería, desde la casa, muchas amas de casa disfrutan de toda esa música romántica espectacular. Ustedes la pueden programar, pueden decirme, Jonathan, ¿qué tal si me pones una canción de Joan Sebastián? ¿O qué tal si me pones una canción de Camilo Sesto? ¿O a mí me gusta mucho la música de Marco Antonio Solís? ¿O qué tal si nos disfrutamos una buena canción de Ricardo Arjona? Claro, lo que ustedes quieran a través del 301-1642-937. La línea totalmente habilitada, la línea WhatsApp para que nos escriban, para que nos manden sus mensajes, para que nos pregunten lo que quieran y la pasemos muy bien en esa tarde de martes, ya 12 del mes de mayo. Luz Mari Correa desde el Parque Industrial que nos dice, nos reportó sintonía muy temprano. Luz Mari, ¿cómo vas?
2: Muy buenas tardes, Bésame.
1: ¿Qué más, mi amor?
2: Buenas tardes.
1: ¿Cómo va todo?
2: Desde el Parque Industrial, como siempre, en sintonía.
1: Sí.
2: Desde el Parque Industrial, tú eres el jefe. Yo no sé para que me hagan un favor y me colocas una canción.
1: ¿Cuál sería?
2: Si eres tan amable, amigo de Roberto Carlos.
1: ¡Ah, güey!
2: Gracias. Lo escucho. Bésame. Nada,
1: bueno, pues hermoso.
2: Decía tal.
1: Dios la bendiga, igualmente. Cuídese mucho, mi amor. María del Carmen Arango, en Guayabal, Villa Santana, dice, amor, buenas tardes, ¿cómo estás? ¿Cómo va todo? Saludito muy especial para ti. La gente linda de Villa Santana, Adriana Cifuentes, desde el vivero Botica Viva, en Guacarita, también está sintonizada con Bésame, mi José Orlando González, desde Cartago, también disfruta de toda esa música romántica espectacular. Yo que la dijera, ya saben del íntimo de ese mes de madres, va a estar espectacular. Solamente les voy a hacer una pregunta. ¿Ustedes quieren ir al íntimo de este mes? Yo me llamo Joan Sebastián y yo me llamo Camilo Sesto, Gabriel Millán. ¿Quieren ir o no quieren ir? Si quieren ir, me escriben Bésame Te Enamora al 301-1642-937 y yo los tengo en cuenta. ¿Les parece? 301-1642-937. Me escriben Bésame Te Enamora y yo los tengo en cuenta para que vayan al íntimo de ese mes que va a estar espectacular, próximo viernes 29 de mayo, y será en Mamarrumba, en La Badea. No se lo pueden perder, va a estar sensacional. Aquí llega Diango con esa muy linda canción, Hoy He Empezado a Quererte. La disfrutas en Bésame, la emisora que te enamora.

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1: Yo por eso les decía ayer que sí o sí quería que ya ese íntimo llegara, porque yo estoy completamente seguro que ustedes quieren estar ahí, disfrutando de estos dos grandes artistas, disfrutando de toda esa música espectacular que ustedes normalmente siempre escuchan aquí en Bésame, la emisora que te enamora. Así que muy pendientes, porque en cualquier momento nos da por decir, vamos a regalar entradas dobles para que ustedes puedan estar allí. Recuerden que esto es un cupo limitado y que sí o sí hay que estar allí en Mamá Rumba el próximo viernes 29 de este mes de mayo. Así que ahí les queda entonces cordialmente la invitación. Por ejemplo, dice por acá Pablo Antonio Alzate, el de Basquebradas, reportando sintonía y una dedicatoria. Gloria de Humberto Toxi. Ahora le ponemos esa muy buena canción. Javier Sánchez dice por acá, tan amable, una canción, Los Sonidos del Silencio, de Sergio Denis. Hágale pues saludos para la gente de Quimbaya, Quindío. Miguel Ángel Arias, desde Toro Valle, dice Jonathan, buenas tardes. De Marco Antonio Solís, Más que tu amigo, ya te la busco. Aide Londoño, Valentina Sánchez, Marta Mercedes Martínez, desde Playa Rica. Luz Dari Londoño, desde los 3600 lotes en Cuba. Miller Pérez, desde Caicedonia. Diana Rendón. También Virginia Vargas, desde Kennedy. Lesbia Duque Restrepo, de Primavera Azul. Laura Acevedo, desde el centro. Adriana, desde el Dobio Valle. Lucero Romero, desde Tuluá. Entre esos, muchísimos más que me han escrito Bésame, te enamora en el 301-1642-937 y que sí o sí quieren estar en ese próximo íntimo de Bésame. Así que muy pendientes, porque en cualquier momento venimos a regalar entradas. Escriben, si usted quiere ir al íntimo de Bésame, usted me escribe Bésame, te enamora y yo los tengo en cuenta. Porque de pronto me puede decir ahorita Mauro, ves Jonathan, tanta gente que quiere ir, entonces empecemos a regalar entradas de una vez. Hágale pues, ustedes verán. Bésame, te enamora en el 301-1642-937 para que disfrutemos de canciones como esta que hace Joan Sebastián. Se llama Melodía para Dos. El próximo íntimo de Madres es con Bésame, la emisora que te enamora.

Una muy linda canción que hace Sergio Denis, se llama Los Sonidos del Silencio. Saludo muy especial para Marta Lucía Cardona, que nos reportó sintonía del Manzano. Ella quiere ir al próximo íntimo Bésame en Mama Rumba. Eso está muy bien. Dice por acá, Bésame te enamora, Ángela María Henao. Un abrazo enorme para ti y para toda la gente linda en Circasia Quindío. Ya te agrego nuestro WhatsApp, Bésame. Aleja Rendón desde el Manzano, un abrazo enorme para ella. Gloria Muñoz desde Alpes. Jan Zamora también está conectada con nosotros. Dice por acá, un saludito muy especial para su querida esposa Luciana, de parte de Jan Zamora. Dice, íntimo para dos, dice Cezanz. Ya lo voy a agregar por acá. Si nos puede mandar el nombre completo con el apellido, dónde vive y todo el cuento, para agregarlos a nuestro WhatsApp, Bésame 301-1642-937. Alexander Ortiz también quiere ir al íntimo Bésame. Víctor Flores desde Alcalá de Henares, en España. Dice, reporto sintonía, un abrazo en la distancia y te pido una canción, porfa, El Mojado de Ricardo Arjona, en honor a ese gremio migrante que somos, y también un saludo, porfa, claro, está para el personal, y me incluyo, el personal de enfermería, nuestro día. Feliz día para todos los enfermeros y enfermeras que hoy están celebrando el Día de la Enfermería. Muy bien, gracias por esa bonita labor que cumplen. Belva Soto dice, yo quiero ir al íntimo de Bésame, le hizo Melvita y la tengo en cuenta, muy presente. Dice, para ir a Mamá Rumba hay que reservar. Gracias, Bésame, no hay que reservar, simplemente ganarse en sus entradas con Bésame, la emisora que te enamora. Listo, hermosa, del 3583. Cecilia Arboleda dice por acá, el íntimo de mayo, ¿van a vender las entradas? No, no vamos a vender entradas. Las entradas ustedes se las ganan aquí escuchando Bésame durante todo el día. Listo. Ricardo Aguirre desde Balboa, un abrazo enorme para vos. Ya te programamos a muy buena canción de Ricardo Arjona. Y Juan Ospina del Llanzerma Nuevo también nos pidió una muy buena canción de Fonseca. Un abrazo enorme para Juan y para toda la gente linda allí de Anserma Nuevo. 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Aquí llega Alejandro Sanz, se llama Amiga Mía. Soy el DJ Jonathan, feliz de acompañarlos en esta tarde de martes. Escuchas Bésame, la emisora que te enamora.

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1: 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Son las 2:58 PM.
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1: Aquí estamos, arrancando otra hora de música en ese martes ya 12 del mes de mayo. Qué rico que estén en compañía de la mejor música romántica. Somos la única emisora que te pone baladas las 24 horas al día. La mejor música romántica siempre la disfrutas aquí en Bésame, la emisora que te enamora. 301-1642-937, nuestra línea de WhatsApp totalmente habilitada. Y recuerden también que nos pueden encontrar en nuestras redes sociales en Instagram, arroba Bésame Pereira, y en TikTok, Bésame Pereira 937, además de nuestro canal de YouTube, para que ustedes vayan y encuentren mucho contenido y mucha información de su interés. Hay unas reflexiones muy bonitas por allí, que a lo mejor le pueden servir a ustedes, a familiares, amigos, a vecinos. Si las quieren compartir, pues ahí se las van a encontrar. Vayan a nuestro canal de YouTube y se suscriben, y si no, pues ahí las van a encontrar igual. En YouTube nos encuentran como Bésame Pereira 93.7 FM. Avi Betancourt, saludito muy especial para vos. Dice Jonathan, quiero escuchar algo de Luciano Pereira. Dale, Javi, un abrazo enorme para vos y para toda la gente linda ahí de El Edén, que siempre andan sintonizados con Bésame en la panadería, ¿no? Gladys Valencia, de Laurel el 2, también dice, buenas tardes, mi Jonathan. Hola, mi Gladys, ¿cómo estás? ¿Cómo va todo? Pues Albeiro Carmona dice, porfa, feliz tarde. Bésame, te enamora. También quiere ir al íntimo. Hágale, Luis Albeiro, ahí lo tengo en cuenta, pues. Listo. Blanca Cecilia también quiere ir al íntimo. Marta Tapasco desde Villaverde. ¿Será que Martica quiere ir al íntimo de Bésame o no? Junto a su esposo. Yo creo que sí. Eso sí son un perjuicio para nosotros. Muy bravo. Ronald Medina, que nos dice por acá desde Cuba. Ronald.
2: Buenas tardes, DJ Jonathan, de aquí de La Ofrenda. Sí. Un saludo aquí para los compañeros de La Ofrenda y con el temita de yo quiero tener un millón de amigos. Okay. Gracias, saludo.
1: Dale, un abrazo enorme, Ronald. Y para toda la gente linda de La Ofrenda que trabajan ahí todos juiciosos escuchando esa música romántica, mil bendiciones para ellos. Rigo, ¿cómo vamos? Para mi gran amigo Rigoberto Rosso, el hombre del D043, un abrazo enorme, Dios te bendiga, Rigo. Sabes que se te quiere con todo el corazón, mi hermano. Y para los amigos de La Mancha Amarilla, Andrea Rico desde Galán, un abrazo enorme. Y se reportando sintonía desde el centro, desde mi trabajo, para participar en la entrega de boletas. Listo, Andreita, y la tengo más que presente, muy en cuenta, para que puedas ir al íntimo. Y Pablo Antonio Alzate también quiere ir al íntimo de Bésame. Hágale, pues, ahí lo tengo en cuenta. A todos los voy teniendo en cuenta, a todos los que me están escribiendo Bésame, te enamora, en el 301-1642-937, a todos los voy teniendo en cuenta, para que cuando empecemos a regalar boletas, puedes regalar boletas a ellos dobles. Listo, para que vayan con sus acompañantes. Aquí llega Juan Erasmo Mochi. ¿Qué hay en tu mirada? Escuchas Bésame.

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2: ¿Y cómo van a asegurar su lugar? Pues simplemente escuchando Bésame durante todo el día y estando muy pendiente cuando empecemos a regalar las entradas dobles. ¿Listo? Por ejemplo, hoy les estoy preguntando, ¿ustedes quieren ir al íntimo de Bésame? ¿Sí o no? Escríbame en Bésame Te Enamora y en el WhatsApp de Bésame en el 301-1642-937 y así yo me voy a dar cuenta quiénes quieren ir al íntimo para tenerlos en cuenta cuando empecemos a entregar las boletas. Usted me escribe Bésame Te Enamora y entonces yo ya sé, ve cómo le parece que Pablo Antonio quiere ir al íntimo. Por ejemplo, Andrea Rico quiere ir al íntimo. Por ejemplo, Ronald Medina quiere ir al íntimo y así sucesivamente. Entonces escribe Bésame Te Enamora en el 301-1642-937. Dice por acá, buenas tardes, filo oyente de la Victoria Valle, para que me haga el favor de colocarme mi talismán de Ana Gabriel. Bésame Te Enamora, un abrazo enorme. Dora Liliana, saludo muy especial para toda la gente linda en Anserma Nuevo Valle. Dice una de Ricardo Arjona, porfa, claro que sí, con muchísimo gusto ya le suena. Lesbia Duque, saludo muy especial para toda la gente linda en Primavera Azul. Dice por acá, porfa, me gustaría ir al íntimo. De Bésame, Carolina desde Cartago, claro, carito, ahí te tengo en cuenta, pues, listo. Miriam Carvajal desde Tokio, un abrazo enorme para vos. Sebastián Herrera, el de la LP356, o ¿cuál está manejando, Sebastián? Cuente a ver, hermano, ¿ah?
3: Hola, Bésame, muy buenas tardes, total sintonía, un abrazo, feliz tarde, ya, Jonathan, ¿qué más, hermano? ¿Cómo
2: bien,
3: va?
2: ¿O pues, qué?
3: El mejor.
2: Después de usted.
3: Te digo, Jonathan, hombre, ¿qué disco te puedo pedir? Hombre,
2: que usted quiera.
3: Mejor. Vos sos un calidoso. Te voy a pedir. Nada se compara contigo.
2: Sí.
3: De Álvaro Torres, hace poquito estuvo cumpleaños. Claro que ayer estuvo el reclásico, Jerónimo. Italiano, sí. Canta muy bueno, ¿no, Jonathan?
2: Sí, claro.
3: Jonathan, feliz tarde, parcerito.
2: Dios me lo bendiga, cuídese mucho. Hágale, pues, ya le programo esa muy buena canción para que se la disfrute. A quien Bésame, la emisora que te enamora. A quien tenemos por acá. Venga, miremos a ver. A Freddy Díaz, desde Calima, Darién. Ahí está reportando sintonía y sintonizado con Bésame. Muy bien. Janer Gómez, desde la Avenida del Río. Dice, me íntimo para dos, desde el centro de Pereira. Dice, Bésame, te enamora. Nuestro íntimo de Bésame. María del Carmen Arango, el de Guayabal, Villa Santana, dice, y por allá se va a ir. No le entendí lo que me quiso decir María del Carmen desde Guayabal, Villa Santana. Juan Ernesto Becerra, de Madrid, España, dice, para participar en el íntimo, muy pendientes, pues. Linda Fernanda Arango, del Japón, dice, linda tarde. Y Luz Mari Correa, Jonathan, ya ahorita le suena la canción, Luz Mari, listo. Téngame un poquitico de paciencia, porque el próximo viernes 29 de mayo, en Mamarrumba Discoteca, ahí en la Badía, estaremos disfrutando de esa música de Camilo VI, en la voz de Gabriel Millán. Yo me llamo Camilo VI de Colombia. Suena aquí en Bésame.

Qué buena canción la de Ricardo Arjona. Ahí pasaba con Mojado en esa tarde de martes. Tarde como gris, por lo menos en Dos Quebradas veo que está como muy tapadito, como muy gris, ¿no? Señor, ¿será que cae agua más tarde? Ay, bueno, este es el clima en Pereira. Didier Becerra desde Corocito nos reportó sintonía. Didier, un abrazo enorme para vos, mi hermano, ahí estoy buscando tu canción. Fabiola Franco Jiménez de Santa Rosa de Cabal también nos reportó sintonía. Saludo muy especial para Ana Isabel Rengifo desde Cartago también. Está conectada con Bésame, la emisora que te enamora. Dice, quiero ir al íntimo de Mel de Mayo. Claro, Anita, ahí te tengo en cuenta entonces, listo. Luz Nelly Santos desde Cartago también dice, por acá siempre los escucho. Me agregas, ahí no hace. Ahí se agrega, hermosa. Hace rato hace parte de la familia de Bésame. Dice Jonathan, quiero ir al íntimo de Bésame. Siempre los escucho. Marta Galeano, un abrazo enorme para ti. Para Roiro López de Alcalá también. Un saludo muy especial para la gente linda allí. Yo quiero ir al íntimo de Bésame, me dice Luz Amparo Rotavista. Jenny Castaño, el de Altagracia, nos pidió una muy buena canción de Joan Sebastián. O sea que me imagino que también quieres ir al íntimo, ¿no, Jenny? Un abrazo enorme para vos. Gustavo Alfo Romero, desde Pablo VI en Dos Quebradas. Mil bendiciones para vos, mi hermano. ¿Qué más tenemos por acá? Dicen, Bésame, te enamora. Un nuevo número. Hágale, pues, mándeme el nombre completo y el barrio donde viven o el municipio donde nos escuchan para que puedan, obviamente, seguir interactuando con nosotros y nosotros agregarlo en el WhatsApp de Bésame. Yules Angélica Arcila desde Alfonso López también quiere ir al íntimo. Amparo Rodríguez desde San Nicolás. Norma Santa también quiere ir. Lesbia Duque desde Primavera Azul, un abrazo enorme para ti. Guillermo Restrepo me dice por acá, me tiene en cuenta, por favor. Adiela Galindo, la monita, ¿cómo están, monita? Saludos para la gente en el lago. Gloria Sosa también está conectada con Bésame, me pidió una muy buena canción de Roberto Carlos, ya se la voy a programar. Dicen por acá, Liliana Gallego, desde Santa Rosa, también quiere ir al íntimo. Y Mario Gallego, desde Barcelona, España, también dice, quiero participar. Hágale pues, muy pendientes, porque en cualquier momento nos da por empezar a regalar entradas dobles para el íntimo de Bésame el próximo viernes 29 de mayo. Será en Mamarrumba, en La Badea. No se lo pueden perder. Estará, yo me llamo Joan Sebastián, y estará Gabriel Millán, yo me llamo Camilo VI de Colombia, para que ustedes no se lo pierdan y disfruten de buena música romántica, acompañados también del duque de la música popular, Duván Montaño, y todo el staff DJ de Bésame. Aquí llega esta muy buena canción que hace Álvaro Torres, se llama De Punta a Punta, le encanta a mi amiga Marta Tapasco, en Villaverde. Dice que porfa mándeme un saludito muy especial hoy en el día del enfermero profesional, al mejor de todos, a mi hijo, que hoy obviamente hay que felicitarlo, que Dios le dé mucha sabiduría, amor, para ayudar a quienes tanto lo necesitan. Para el hijo de Marta Tapasco, mil bendiciones hoy en el día del enfermero y para todos los enfermeros.

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1: Aquí estamos iniciando otra hora de música en la tarde de ese martes. Escuchas Bésame, la emisora que te enamora, la única emisora romántica en la ciudad de Pereira. Te ponemos baladas y música romántica las 24 horas al día. Nos escuchas a través del dial 93.7 del FM. Por si de pronto estás escuchando por ahí en alguna tienda, panadería, cafetería, y dices, esa emisora tan espectacular. Usted de pronto escuchó ahí en el taxi o en la buseta, ¿cierto? Y uy, qué musicota, me encanta esa música de esa emisora. ¿Cómo lo sintonizaré? 93.7 FM, ese es nuestro dial. 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Y también a través de nuestra página web www.besame.fm, ahí está entonces diferentes formas para que ustedes vivan conectados con toda esa música romántica maravillosa. Quiero aprovechar esta hora de la tarde para mandar un saludo muy especial a unos grandes amigos, a los muchachos de Taxi Luxor, que ahí están en sintonía de Bésame, para Don Edgar, para Arcadio, para Henry, todos los grillos de Taxi Luxor, un abrazo enorme. Taxi Luxor, seguros, servicio seguro. Ahí están. Ellos siempre andan conectados con Bésame y disfrutan de la buena música romántica durante todo el día, haciendo sus carreras, prestando el mejor servicio. Ahí están entonces todos los muchachos de Taxi Luxor, un abrazo enorme. Servicio seguro, uno de nuestros grandes aliados. Aquí con Bésame, la emisora que te enamora. Llega esta muy buena canción con José José. Se llama Lo Dudo. 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
3: Ahí les queda cordialmente la invitación para que se van programando de una vez y ese viernes nos vayamos todos para Mamarrumba en la Badea. Porque la vamos a pasar genial con este íntimo de madres, con Bésame, la emisora que te enamora. Adiela Gardona, saludito muy especial para ti, para toda la gente linda en el Parque Industrial. Sebas, espero que hayas disfrutado mucho de tu canción, mi hermano. Un abrazo enorme para vos y para todos los amigos conductores del transporte público. Dice por acá, reporto sintonía, Bésame, la mejor canción de Leonardo Fabio, porfa. En Altagracia nos enamoramos con Bésame. Carlito Senado, un abrazo enorme para vos. Mi gran amigo Fernando Ramírez, desde New Jersey, ¿qué nos dice desde la distancia, Fer?
4: Hola, Jonathan, buenas tardes.
3: ¿Cómo vamos,
4: hermano?
3: Fer?
4: ¿Cómo estás?
3: ¿Qué has hecho, hombre?
4: Espero que la estés pasando muy bien. Yo ya voy de regreso a mi casita bien cansado.
3: Ah, bueno, gracias a Dios.
4: No me he reportado mucho porque me tienen restringido, pero como sea, me las ingenio para enviarles mi saludito cada día.
3: Ah, bueno.
4: Si tienes por ahí a la mano,
3: ¿cuál?
4: Porque yo quiero de Adamo, me encantaría escucharlo de aquí a mi casa.
3: Ok.
4: Gracias, Jonathan, y que tengas un resto de tarde, pero muy, muy bonito.
3: Bueno,
4: hasta pronto, hermano.
3: Un abrazo, Fer. Qué pena contigo ahí que me mandaste el mensaje hace una hora, pero mejor dicho, me colapsaron este WhatsApp. Con todos los mensajes de todas las personas que quieren ir al íntimo de Bésame. Dice por acá, Jonathan, Dios te bendiga. Yo quiero ir al íntimo de Bésame. Me llamo Nelly y los escucho día y noche. Nelly, un abrazo enorme para ti, pues. Me regalas el apellido, porfa, y el barrio donde vives para agregarte a nuestro WhatsApp y tenerte muy pendiente para que cuando estemos entregando las entradas, pues bueno, puedas participar. Listo, Nelly. Un beso enorme para ti, hermosa. Alba Vélez, desde Santa Rosa de Cabal, mil bendiciones. ¿Quién más por acá? Gloria Montoya, del de Os Quebradas, también está conectada con nosotros. Alba Larcón, del de Os Quebradas, también nos pidió una muy buena canción de Juan Fernando Velasco. Adrianita Cifuentes, mil bendiciones para ti y todos los amigos del que trabajan allí en Vivero Botica Viva, ahí en el sector de la Vía Armenia, exactamente en Guacarí. Clemencia Tavares desde Villarroble de Dos Quebradas también está conectada con nosotros. Jacqueline Mercado desde La Pradera de Dos Quebradas, ya ahí poco a poco los voy agregando. Patricia Zapata desde Pinares también nos levantó la mano diciendo yo escucho Bésame. Lucero Romero también nos pidió una muy buena canción desde Tuluá. Un abrazo enorme para ti. Norma Santa dice por acá, buenas, buenas, ¿cómo vas? Y el subintendente Velázquez y los amigos de la Policía Nacional, mil bendiciones. Además de Claudia Ramírez desde La Virginia, dice, quiero ir, eso pinta de lujo. No, Claudita, y no se alcanza a imaginar cómo la pasamos de bien allá. Eso es un espectáculo de evento, de verdad. No se lo puede perder. Próximo 29 de mayo, el segundo, o más bien el segundo, no, nuestro cuarto íntimo Bésame, será el íntimo de madres. Aquí llega Juan Fernando Velasco con esa muy linda canción. Se llama Nunca, escuchas Bésame, la emisora que te enamora.

una muy buena canción que hace Fonsi junto a Andrés Cepeda. Se llama Imagínate, lo más reciente. Suena aquí en Bésame, la emisora que te enamora. Saludo muy especial para toda la gente linda en Samaria 2 que nos reporta sintonía, los amigos también de Villaverde y los amigos también que están conectados a través de www.bésame.fm para que ustedes definitivamente disfruten de la mejor música romántica aquí en Bésame, la emisora que te enamora. También para los amigos taxistas que siempre disfrutan de toda la música romántica y también los amigos conductores de busetas que, mejor dicho, viven conectados con nosotros. Llámale el boy, ya viene Chabelo a presentarles Cómplices, buena música para que ustedes la pasen súper bien, buenas historias, buenos clásicos y aparte de todo también para que ustedes tengan el mejor regreso a sus hogares acompañados de Bésame, la emisora que te enamora. Mañana desde las 6 de la mañana estaremos junto a Sebas Ospina presentándoles buena música romántica y aparte de todo buena información, además de tema del día para que interactúen con nosotros después de las 7 de la mañana. Soy el DJ Jonathan, cuídense mucho, me despido con esta muy buena canción que hace Julieta Venegas, llama Lento. La mejor música romántica la disfrutas aquí en Bésame, la emisora que te enamora. Bendiciones, chao.

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1: Bueno, y dándoles un saludo bien especial a todos nuestros oyentes de Bésame 93.7 a esta hora de la tarde, cuando el reloj nos dice que son las 5 de la tarde con 5 minutos de este día 12 del mes de mayo. Un saludo bien especial para todas aquellas personas que dedican su tiempo a el cuidado de las demás personas, que entregan paciencia, amor y fuerza, que entregan a veces uno dice, ¿por qué son así de frías o por qué son así de fríos? ¿Por qué son tan calculadores? ¿Será que acaso no sienten el dolor ajeno? Y la verdad, sí lo sienten. Lo que pasa es que para poder que su profesión y que lo que haga tenga resultado, les toca ser así. Pero luego los ve usted quebrarse a solas y decir, qué dolor el que me dio atender a tal persona. Un saludo para todos los profesionales de la salud, para todos los enfermeros y enfermeras que dedican, como les digo, su tiempo, su cuidado especial, su vocación y mucho amor para que aquel que necesita de su compañía, que necesita de sus servicios, siempre esté allí. Así que para todos los profesionales de la salud, de enfermeros y enfermeras, hoy en su día reciban el más cordial de los abrazos. Gracias, gracias infinitas. A veces no los entendemos, pero esa labor que ustedes ejercen es muy importante. Que Dios los bendiga y que cuide esas manos y ese corazón tan grande que tiene. Son las 5 de la tarde con 6 minutos. Bienvenidos, bienvenidas nuestros oyentes. Julio César, ahí desde el centro de la ciudad de Pereira. ¿Cómo van? Vea, por aquí me dice un oyente, me dice, Chabelito, ¿será que queremos empezar a invitar a nuestros oyentes al íntimo de este mes de mayo? ¿Qué dicen? ¿Empezamos a invitar o no? Mientras empezamos a invitar, vamos a hacer una canción bonita. Y esa canción se la vamos a dedicar a alguien que tiene el nombre de mujer. Y es esta, vea. Esta canción se llama Santa Lucía. Oh, es un clásico. En la tarde de Bésame 93.7. Y dice así, hágale pues, 1, 2 y 3, la vamos a cantar.

Esa canción se llama Suelta mi mano y es uno de los éxitos de Sin Bandera, que hace parte de nuestra programación en esta tarde. A veces en las situaciones del amor, uno dice, ay, el amor es alegría, el amor es crecimiento, pero a veces el amor tiene esos momentos cuando usted ya le dice, por favor, todo llega hasta aquí. Como dicen por ahí, se acaba el pasaje, se acaba la gasolina de esa relación y es mejor que me dejes. Porque si ya no hay gasolina y el amor debe ser ese combustible para que el corazón lata más y más y más fuerte. Pero si ya no hay ese amor, pues entonces es mejor cambiar de combustible. Y duele, duele a veces cuando usted sabiendo que ya no hay nada, duele desprenderse uno un poco, ¿cierto? Porque es el tiempo, es la dedicación, es la ese compartir, historias vividas, momentos dados. Y no, y ustedes saben qué más. ¿Qué más es lo que hay allí? Y cuando usted se está despidiendo, uy, duele. Le pregunto a nuestros oyentes de Bésame a esta hora, ¿alguno de ustedes ha sentido esa ausencia? ¿Ha sentido ese dolor? ¿Pero sabe que ese terminar es por un bien para usted y para la otra persona? Usted me va a decir, ah, vea, por aquí de una. Me van a escribir. Y así le duele a uno. Uno dice, lo mejor para mí es que ya, que vaya. Que tome alas propias y salga en su vuelo. Y lo mejor para ella también es eso. Entonces vamos a ver cuál de nuestros oyentes a través de Bésame 93.7 en nuestro WhatsApp 301-1642-937. 301-1642-937. ¿Y saben qué es lo peor? Que llegan a veces canciones que usted escucha y usted dice, ¿por qué no me la dedicaron antes? ¿Por qué no me dedicaron esta canción antes a mí? ¿O por qué no escuché antes esta canción para decirle a ella o a él

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0: Y esa canción se llama así, Flor Dormida, un éxito de Luis Ángel, un clásico. Porque la tarde es de esa música especial para acompañar a todos nuestros oyentes. Pero hoy los veo muy quietos. Los veo muy quietos en el WhatsApp. Ya saben ustedes, entonces, nuestro íntimo del 29, el íntimo del 29 de este mes de mayo, del viernes 29, va a ser entonces con el tributo a Camilo VI. Gabriel Millán nos va a estar acompañando allí. Vamos a tener también la presentación de ese tributo especial a nada más y nada menos que Joan Sebastián. ¡Oh! Espectacular. Un mano a mano, canción a canción. Y para rematar, vamos a tener una noche romántica, muy romántica, con Duván Montaño, el Duque. El Duque de la música popular, que nos va a regalar una noche esas de boleros, una noche de esas, de esos recuerdos de antaño para ustedes. ¿Y saben qué es lo mejor? Que usted se puede ganar la invitación. Recuerden que esto no tiene costo, es una invitación que les hacemos a través de Bésame 93.7. Así que muy pendiente de la próxima semana, que vamos a estar entonces contándoles cómo vamos a empezar a entregar la boletería. ¿Quién quiere ir a ese especial? Dígamelo ya, aquí a través de Bésame 93.7. Solamente una persona, dos personas quieren ir. Pero bueno, ay, ¿qué vamos a hacer? No quieren ir nuestro oyente. Entonces, vamos a abrir entonces por acá con otras otra forma para que vaya. O sea, como invitados no quieren, va a tocar que decir, no, entonces vamos a hacer un canje. A ver, ya por aquí ya empezaron a escribir, yo quiero ir. Así que prepárense pues, porque Bésame los va a llevar a una noche espectacular. Noche para cantarle al amor, para vivir el amor en Mama Rumba Discoteca en el sector de La Badea. Y me voy con más música. Por aquí hay un oyente que me dijo, Chabelito, después de 10 años, lo mejor fue la separación. Con dolor y todo, era necesario esto. Pero escucha uno canciones como estas y dice, ¿sí era necesario? Aquí llega este tema que hace el señor Amaury Gutiérrez. Y se llama Perdóname Todo. Y dice así.
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1: Bueno, y estos cómplices, cuando son las 6:04 p.m, por aquí nos saludan y nos dicen, Chabelo, por favor, un saludo muy especial para María Gladys Buitrago, conocida como La Chachita, se le recuerda mucho. Un abrazo para La Chachita y de parte del negro Orlando Ruiz, que ahí está en compañía a esta hora de la tarde con Bésame 93.7. Bueno, vengo con una pregunta, y esta es pregunta de esas muy románticas. Ya viene un especial que vamos a realizar entonces en Mama Rumba, ahí en el sector de la Abadía. ¿Dónde queda Mama Rumba? Para los que no se ubican, nuestros oyentes, es un sitio que es en una discoteca y tiene una avioneta y unos carros allá afuera. Ahí, esa es la decoración, una avioneta y unos carros ahí. Un sitio muy, muy, muy cómodo para ir. Allí vamos a tener un especial entre... Yo me llamo Joan Sebastián. Oh, canta muchísimo. Y ese especial es para el día de... para celebrar el mes de las madres. Y también vamos a tener a Gabriel Millán, la interpretación magistral y ese homenaje y ese tributo que le hace a la música apasionada de el señor Camilo VI. Y para rematar, vamos a tener a Dubán Montaño, el duque de la música popular. Y como es especial, es una canción de uno, una canción de otro, le voy a preguntar a ustedes, oyentes, ¿qué tal les parecería si nos vamos con el preámbulo de lo que será

esa noche. El homenaje a la música del amor con estos dos intérpretes que están en lo más alto del cielo cantando. Entonces, hacemos un especial. Me van a mandar un corazoncito si quieren un especial esta tarde entre el señor Joan Sebastián y la música de Camilo Sesto. Me van a mandar un corazoncito. Vamos a ver cuántos corazones llegan. Le cuento que aquí estoy alistando una música. Si ustedes me dicen que sí, uy. Pero para empezar esta canción, este especial, hay que empezarlo con una canción que sería la más especial para el Día de las Madres, para este mes y para todos esos ángeles que tenemos, y es esta. Les doy este tiempo mientras suena esta canción y me dicen si es especial o no con un corazoncito. ¿Se imagina usted que tenga la posibilidad de ir? Recuerde que estas boletas no son boletas, son invitaciones. Y usted va acompañado de ella y de que suene esta canción. Y usted poder dedicársela allí. ¡Ay!

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1: Bueno, y estos cómplices de el amor, de ese que nos enamora con Bésame 93.7. Me faltan tres personas para completar lo que yo quiero, que es el número. Yo siempre pido un número, pero yo ya lo tengo ahí como marcado. Y lo mejor de todo, que sean oyentes nuevos que quieran este especial de Joan Sebastián y de Camilo VI. Vamos a ver si aparecen. ¿Cuál es el número? Oyentes nuevos. Ojo pues, solamente tres oyentes nuevos van a habilitar nuestro especial el día de hoy. 301-16-42-93-7. 301-16-42-93-7. Se lo voy a repetir. 301-16-42-93-7. Es el número, si aparecen los tres oyentes nuevos, de una me voy con este especial. Por ahora, una oyente desde

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2: Bueno, vayan calentando ustedes. Ahí estamos haciendo solamente, como diríamos por ahí, un abrebocas. Para antojarlos a ustedes, para esos enamorados que de pronto dicen, uy, esas canciones, él me dedicó, esa primera canción que me dedicó, ejemplo, fue esta de Joan Sebastián, la de Me Gustas. Oh, o la de Amor Mío, ¿qué me has hecho? Uy, por Dios. Y uno dice, poder escuchar esa canción y decirle, y mirar a esa pareja a los ojos y decirle, ¿te acuerdas cuando te dediqué esta canción? Y mira el tiempo donde nos ha traído nuevamente a escucharla, poder darle un beso y decirle, te amo. Eso es lo bueno de estos íntimos, que muchos de nuestros oyentes van en pareja. Y estas canciones escribieron historia de los oyentes de Bésame. Así que, preparados, hoy solamente estoy calentando. Hoy solamente estoy calentando. A partir de mañana vamos a empezar a entregar invitaciones. Es un cupo limitado, así que pendientes, pues, para que no se vayan a quedar ustedes con esas ganas de disfrutar de este especial del mes de las madres. Y además de eso, también disfrutar de la música de Don Duván Montaño, del duque de la música popular, el duque que canta esos éxitos, esos boleros, esas canciones de antaño. ¡Ja! Por Dios. Me voy con más de las canciones. Oyentes enamorados que me escriben la palabra Bésame. Los quiero ver. Oyentes enamorados que me escriben la palabra Bésame con esta canción.

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0: ¿A usted estas canciones lo emocionan? ¿Estas canciones hacen parte de esos recuerdos que lo enamoran? Así como Bésame, que es la única emisora que se preocupa en que el amor siga presente en cada instante del día, en su trabajo, en su hogar, cuando usted está de pronto por ahí en la calle, cuando va de viaje, cuando quiere descansar y dice, quiero escuchar algo que me relaje totalmente, que antes de acompañarme en el mundo de los sueños, me abra esa puerta. Y qué bueno que suene una canción de esta, ¿cierto? De estas canciones que tenemos aquí a través de Bésame 93.7. Bueno, hoy es uno de los pequeños especiales, porque recuerden que van a haber muchos, y además de eso, muchos invitados. Cada invitación va a ser doble. Cada invitación es doble para el íntimo de este 29. ¿Preparados, pues? Hoy solamente estamos dándoles el abrebocas de esto, porque se imaginan usted estar en un lugar donde cierre los ojos y diga, tengo un secreto para contarte, amor mío, y es esta canción.
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0: Y es con Bésame 93.7.

Bueno, y si usted tiene un secreto y lo quiere compartir conmigo y le gusta la música de Bésame y ustedes, oyentes enamorados de Bésame, me van a regalar un corazoncito. Voy a chequear, pues, quiénes son los verdaderos oyentes enamorados de Bésame. Ahí está. ¿Cuántos corazones irán a llegar de esos oyentes enamorados de Bésame 93.7?

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